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Señor Jesús, hoy te pedimos por nuestras comunidades de la Sierra Liberteña, para que los bendigas, los mantengas siempre unidos y trabajen para su propio bienestar. Te pedimos por sus líderes, para que dirijan con justicia y amor a todo su pueblo, acercándolos a ti, Señor. Padre bueno, que todo habitante de nuestras comunidades esté en manos de personas responsables y honestas, elegidas libremente, que pongan por encima de sus intereses políticos o económicos los intereses de sus pueblos y desarrollen políticas que busquen la paz, la cultura y la libertad. Amén. El Padre, el Hijo y el Espíritu Santo sean glorificados en todas partes por la Inmaculada Virgen María. Amén.

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Buenos días. ¿Qué tal, familia, pueblo? Buenos días. Somos Chami Radio, 22 años siendo señal de libertad. Estamos ya en su compañía en este nuevo día. Hoy lunes, empezando la semana laborable. ¿Qué tal? Bienvenidos. Bienvenidas. Te invitamos a quedarte con nosotros en vuestra compañía. Somos Raíces de mi Tierra. Hasta las 6 de la mañana con 25 minutos. Esperando que en este nuevo día se haga lo mejor para todos. Damos las gracias a Dios, a nuestro Señor Jesucristo, nuestra Santísima la Virgen María, de todo corazón, por este nuevo día. 5 de la mañana con 10 minutos en el Perú.

0: 5 de la mañana con 16 minutos, 5:16. 5 con 16 minutos.
1: Vamos todos a gozar. La vida se va a acabar, debemos aprovechar.
0: Bueno, debemos aprovechar, ¿no? La vida se va a acabar. Bueno, obviamente que en cualquier momento se acaba la vida. Así que es hoy, mañana es tarde.
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0: Y no hay que por qué pensar también de ayer, lo que ya fue. ¿Sí o no? 5 con 16, solamente queda recuerdos.
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0: Estamos con Raíces de mi tierra hasta las 6:25. Hoy el lunes 14 ya. ¿Qué tal? ¿Cómo vamos? ¿Cómo vamos recibiendo este nuevo día, familia, pueblo, ah? Dianita Gómez. Aquí estoy. 5:17, cuidado con la hora.

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3: La vida es como una escalera.
4: Eso sí es cierto, primo. La vida es como una escalera. ¿Ah? 521. Buenos días. Aparece la voz de Fiorelita.

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1: En Chani Radio, 5 de la mañana, con 25 minutos.
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5 de la mañana con 37 minutos. Y después de la China María. Corazoncito, no llores. Ahora. En soledad. Con soledad. En soledad con Banda Show Sonora o Tuscana.

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1: El Papa León XIV nos invita a unirnos a su oración. En este mes de septiembre,

Señor de la vida, tú nos diste el don del agua, fuente de fecundidad, frescura y esperanza. Ella calma la sed, fecunda la tierra y limpia las heridas.

Damos gracias porque también ella es símbolo de tu gracia, de tu amor, que nos renueva por medio del bautismo. Hoy te pedimos que nos enseñes a custodiarla con gratitud, justicia y responsabilidad.

Te pedimos perdón por haberla convertido en mercancía, olvidando que es un regalo universal, un derecho sin fronteras destinado a todos tus hijos. Vemos con dolor a tantos hermanos y hermanas que no tienen agua limpia, que caminan kilómetros para encontrarla, que enferman por su escasez.

Que tu Espíritu nos transforme en peregrinos de lo esencial, capaces de vivir con sobriedad, denunciando el derroche y la contaminación, defendiendo el derecho de cada hermano y hermana a beber sin miedo, sin desigualdad.

Haz que nuestro cuidado del agua sea signo de amor al Creador y compromiso con la vida de los más pobres, educando nuevas generaciones que valoren y protejan los recursos de la tierra. Amén.

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0: El Salvador, por su sacramento adorable, se hace compañero de peregrinación. Beato Guillermo José Chaminade.
1: El padre Guillermo José Chaminade nos invita a descubrir en la celebración eucarística la presencia sacramental de Jesús que se hace compañero de camino en esta peregrinación que es la vida. Reconocer al Señor al partir el pan nos ayuda a reconocerlo caminando a nuestro lado cada día, acompañando nuestra vida personal y comunitaria.
0: El Salvador, por su sacramento adorable, se hace compañero de peregrinación. Beato Guillermo José Chaminade.
2: Porque el espíritu del beato Guillermo José Chaminade sigue vivo.
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5 de la mañana con 53. Saludos en Simón Bolívar. Para la señora Francisca Solano Tomás. En Simón Bolívar, para la señora Francisca Solano Tomás. De parte de su hermano Roger Solano Tomás, en el caserío de Tres Cerros, por el día de su cumpleaños. Y Dios lo colme de bendiciones. Un año más de vida. Está reclamando la canción de su primo hermano Beto Germán. Muchos saludos, gracias por estar en la sintonía. Ayer estuvo de cumpleaños.

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6 de la mañana con 5 minutos, así empezamos ya la última parte del programa. Con el saludo en el Rosal Usquil para Dalila y Blanquita Rodríguez. Están reclamando esta canción de Sombras del Perú, Otuzco.

0: Dani, Dani, vamos.
1: Vamos, vamos, vamos, vamos. 6:18, cuidado con la hora, 6:18 ya. Raíces de mi tierra en sus minutos vitales. Aparece Estrellita Marisol desde Barro Negro.

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1: Y nos vamos zapateando como debe ser. ¿Ah? Agradecido de todo corazón por su sintonía, su preferencia, habernos acompañado juntos, ¿no? Desde las 5 de la mañana hasta este momento. Ya viene Chami Noticias, nos vamos preparando entonces con Chami Noticias y toda la programación que tenemos para hoy. A las 5 de la tarde, este servidor vuelve a estar junto a ti, ¿ya? Así que gracias, bonito lunes 14 de septiembre. Nos vamos, y ahora, Kenty José.

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0: de la mañana con 34 minutos, la hora 6 de la mañana con 34 minutos. Muy buenos días, amigos y amigas. Bienvenidos y bienvenidas a una nueva emisión de Chami Noticias. Hoy estamos ya iniciando una nueva semana de labor aquí en Chami Radio, Señal de Libertad. Hoy lunes 14 de septiembre del 2026. Un saludo muy especial para todos nuestros amigos de las diferentes comunidades, de los diferentes distritos que nos escuchan. Estamos ya a pocos días del desarrollo de las elecciones regionales y municipales 2026. Estamos a muy pocos días del desarrollo de las elecciones regionales y municipales 2026. Entonces se viene intensificando toda esta campaña electoral que se vive a nivel nacional. Aquí en la Sierra de la Libertad también hemos visto a los diferentes candidatos a las municipalidades, consejeros regionales, gobernadores regionales que participan de este proceso, de todas estas jornadas de la campaña electoral, ¿no? Con el objetivo de ganar votos, de poder lograr en sí la aprobación de la población para que este 4 de octubre pueda participar de la jornada electoral y optar por las candidaturas por las que están haciendo campaña electoral. Entonces, ya les informamos que se viene realizando todo este proceso electoral aquí en todo el país, a nivel nacional. Todos los peruanos y peruanas vamos a elegir a nivel nacional a 25 gobernadores regionales, a 196 alcaldes provinciales, 1,696 alcaldes distritales, 364 consejeros regionales, 1,842 regidores provinciales y distritales. Entonces, ya aquí en Chami Radio se está organizando el debate provincial 2026 con algunos inconvenientes, pero esperamos superarlos todos y poder realizar este debate que ya tiene fecha de por sí el próximo viernes 25 de septiembre aquí en la ciudad de Otuzco, en donde ya han confirmado su participación las diferentes agrupaciones políticas. 6 de la mañana con 37 minutos y también tenemos un espacio en nuestro programa, el noticiero, básicamente el tostadito electoral, la invitación para que puedan participar los candidatos a las diferentes alcaldías. 6 de la mañana con 37 minutos y iniciamos Chami Noticias conociendo nuestros titulares.
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0: de la mañana con 38 minutos y hoy es lunes 14 de septiembre del 2026. Estamos en el año de la esperanza y el fortalecimiento de la democracia. En la familia marianista vivimos el año marianistas peregrinos de esperanza en solidaridad. En la Iglesia Católica vivimos el tiempo ordinario y estamos en el mes de la beatificación del padre Guillermo José Chaminade, en el mes de la Biblia, mes de la primavera y mes de la juventud. 6 de la mañana con 39 minutos se intensifica campaña electoral a pocos días de realizarse el proceso electoral para elegir a las futuras autoridades regionales y municipales. Institución Educativa Juan Alvarado impulsa innovador proyecto para fortalecer la lectura y escritura en sus estudiantes. Más titulares en la región La Libertad condenan a prisión a 11 miembros de la organización Los Letales del Norte 2. ISAMNE tendrá nuevo, moderno campo deportivo. Obra ejecutada por el Gobierno Regional de La Libertad demandará una inversión de 13.400.000 soles. En el ámbito nacional, 52 diputados ya votaron en contra del pedido de facultades, rechazo definitivo en manos de Obras y Buen Gobierno. Harvey Colchado propone recortar pensión militar y policial a congresistas que cobren doble sueldo. En el ámbito eclesial, el Papa León XIV lanza un mensaje a los novios: el amor no es un sentimiento, sino una decisión. Y agosto fue el mes más caluroso jamás registrado en el planeta. Y en la nota deportiva, Perú cae 3-0 ante Colombia en partido de la cuarta fecha del Campeonato Sudamericano de Voleibol 2026.
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0: de la mañana con 40 minutos, la hora 6 de la mañana con 40 minutos, y hoy al mediodía estará el candidato Jorge Alayo Rodríguez. Él está postulando a la alcaldía de la Municipalidad Distrital de Usquil por el partido Alianza para el Progreso. Hoy entonces, a través de nuestras diferentes plataformas, estará presente el candidato Jorge Alayo, candidato a la alcaldía de la Municipalidad Distrital de Usquil. Les invitamos a todos ustedes a poder sintonizar Chami Radio. Seis de la mañana con 41 minutos, la hora 6 de la mañana con 41 minutos. Ya estamos viviendo prácticamente ya los todo este proceso electoral en el último tramo de las elecciones regionales y municipales 2026. Estamos hoy lunes 14 de septiembre, prácticamente 20 días y 19 días, y ya estamos viviendo esta jornada electoral en donde vamos a elegir a nuestras futuras autoridades. Entonces empezó la cuenta regresiva, 20 días para el 4 de octubre, fecha que se va a realizar las elecciones regionales y municipales 2026 a nivel nacional. A nivel nacional, entonces, ya se está ultimando todos los detalles correspondientes. Estas elecciones regionales y municipales hay que tener en cuenta que se estará realizando el domingo 4 de octubre del 2026 desde las 7 de la mañana hasta las 5 de la tarde. Más de 26 millones de peruanos vamos a elegir con nuestro voto, vamos a definir el futuro de nuestras regiones, provincias y distritos. Entonces, les invitamos a mantenernos informados. Se están realizando algunos debates, ya se iniciaron los debates regionales en nuestra región La Libertad, ya se han realizado. Entonces, todos a estar muy atentos. Diferentes organizaciones también están haciendo debates a nivel distrital, provincial. Entonces, a informarnos, a estar muy atentos de todas las propuestas que están realizando, a conocer bien a los candidatos para que tengamos la opción de elegir al mejor vecino. Entonces, la invitación está hecha desde este medio de comunicación que promueve la participación ciudadana. Estamos inmersos en todo el tema de la democracia, para que usted, ciudadano, ciudadana, también se informe y pueda elegir un voto responsable. Saben, entonces, este 4 de octubre se estará eligiendo las futuras autoridades desde las 7 de la mañana hasta las 5 de la tarde. Ya por parte de la OMPE están atendiendo en todos los distritos, también en los centros poblados, en las capitales de provincia, han instalado todas sus oficinas. Ya el personal de la OMPE viene entregando las credenciales correspondientes a todos los miembros de mesa. Recordemos, por cada mesa son 9 miembros de mesa que tienen que registrar su firma para evitar la multa. 3 titulares, 6 suplentes, quienes estarán encargados de ser la máxima autoridad en cada una de sus mesas para este proceso electoral que se va a vivir el 4 de octubre. Entonces, ya lo saben, amigos, estamos a 20 días nada más de poder participar de esta jornada electoral que se realizará a nivel nacional. 20 días, 15 minutos, como les decía, ¿no? Empezó la cuenta regresiva a través de las plataformas de los entes electorales, OMPE, Jurado Nacional de Elecciones. Empezó la cuenta regresiva para todos y prácticamente son 20 días los que empezamos a contar para el desarrollo de las elecciones. 6 de la mañana con 45 minutos. Mencionar además que diferentes caravanas de los partidos políticos están visitando los diferentes distritos, comunidades, centros poblados, a fin de que la población conozca las propuestas, y más que un regalito que lleven por allí, porque ahí están dando calendarios, entre otros enseres, informarnos por las propuestas que tienen cada uno de los candidatos. 6:46, la hora 6:46. Vamos a abrir con los mensajes que tenemos a esta hora y regresamos aquí en Chami Noticias, recordándoles además a todos ustedes, amigos, que estamos en este mes de septiembre. El Papa Francisco, el Papa León XIV, perdón, nos está invitando a sumarnos a sus oraciones, a sus intenciones en este mes por el cuidado del agua.
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2: El Papa León XIV nos invita a unirnos a su oración en este mes de septiembre.

Señor de la vida, tú nos diste el don del agua, fuente de fecundidad, frescura y esperanza. Ella calma la sed, fecunda la tierra y limpia las heridas.

Damos gracias porque también ella es símbolo de tu gracia, de tu amor, que nos renueva por medio del bautismo. Hoy te pedimos que nos enseñes a custodiarla con gratitud, justicia y responsabilidad.

Te pedimos perdón por haberla convertido en mercancía, olvidando que es un regalo universal, un derecho sin fronteras destinado a todos tus hijos. Vemos con dolor a tantos hermanos y hermanas que no tienen agua limpia, que caminan kilómetros para encontrarla, que enferman por su escasez.

Que tu espíritu nos transforme en peregrinos de lo esencial, capaces de vivir con sobriedad, denunciando el derroche y la contaminación, defendiendo el derecho de cada hermano y hermana a beber sin miedo, sin desigualdad.

Haz que nuestro cuidado del agua sea signo de amor al Creador y compromiso con la vida de los más pobres, educando nuevas generaciones que valoren y protejan los recursos de la tierra. Amén.

0: Guillermo José Chaminade, fundador de la familia marianista, murió en Burdeos el 22 de enero de 1850.
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0: el Salvador, por su sacramento adorable, se hace compañero de peregrinación. Beato Guillermo José Chaminade.
1: El padre Guillermo José Chaminade nos invita a descubrir en la celebración eucarística la presencia sacramental de Jesús que se hace compañero de camino en esta peregrinación que es la vida. Reconocer al Señor al partir el pan nos ayuda a reconocerlo caminando a nuestro lado cada día, acompañando nuestra vida personal y comunitaria.
0: El Salvador, por su sacramento adorable, se hace compañero de peregrinación. Beato Guillermo José Chaminade.
2: Porque el espíritu del Beato Guillermo José Chaminade sigue vivo.
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6: En Chami Radio, 6 de la mañana y 54 minutos.
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4: 7:01 a.m.
1: En Chami Radio, 7:00 a.m. con
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1: En Chami Radio, 7:00 a.m. con 2 minutos.
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2: De la mañana con 4 minutos y estos son nuestros titulares de hoy lunes 14 de septiembre del 2026. Estamos en el año de la esperanza y el fortalecimiento de la democracia. En la familia marianista vivimos el año marianistas peregrinos de esperanza en solidaridad. En la Iglesia Católica vivimos el tiempo ordinario y estamos en el mes de la beatificación del padre Guillermo José Chaminade, en el mes de la Biblia, mes de la primavera y mes de la juventud. 7:04 a.m. se intensifica campaña electoral a pocos días de realizarse el proceso electoral para elegir a las futuras autoridades regionales y municipales. Institución educativa Juan Alvarado impulsa innovador proyecto para fortalecer la lectura y escritura en sus estudiantes. En nuestra región condenan a prisión a 11 miembros de organización Los Letales del Norte 2. SAMNE tendrá moderno campo deportivo, obra ejecutada por el Gobierno Regional de la Libertad, demandará una inversión de 3.400.000. 7:05 a.m. en el ámbito nacional, 52 diputados ya votaron en contra del pedido de facultades, rechazo definitivo en manos de los partidos de Obras y Buen Gobierno. Barbie Colchado propone recortar pensión militar y policial a congresistas que cobren doble sueldo. En el ámbito eclesial, el Papa León XIV lanza un mensaje a los novios: el amor no es un sentimiento, sino una decisión. En el ámbito internacional, agosto fue el mes más caluroso jamás registrado en el planeta. Y en la nota deportiva, Perú cae 3-0 ante Colombia en partido por fecha 4 del Campeonato Sudamericano de Voleibol 2026.
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2: 7:06 a.m. La hora 7:06 a.m. Continuamos nosotros aquí en la primera emisión de Chami Noticias y les comentamos que la institución educativa Juan Alvarado de Otuzco está impulsando un innovador proyecto para fortalecer la lectura y la escritura en sus estudiantes. Las docentes de la institución educativa Juan Alvarado, la profesora Doris Rodríguez Hurtado y Jessica Cabrera Díaz, dieron a conocer las diversas actividades que vienen desarrollando como parte del proyecto de innovación Aventuras de Lectura y Escritura. 7:06 a.m, la hora 7:06 a.m, les dejamos con toda esta información acerca de este interesante proyecto que está realizando la institución educativa Juan Alvarado de Otuzco.
3: A nivel macro, tenemos un proyecto llamado Naturtextos, Aventuras de Lectura y Escritura. Este proyecto viene recogiendo como antecedentes actividades que el colegio desarrolla en su trayectoria en el plan lector, en antecedentes que también trabajábamos desde la UGEL Otuzco. Consolidando esas experiencias, nos ha permitido presentar este proyecto al FONDEP, al Fondo de Desarrollo de lo que es la educación peruana, y con la grata noticia que en el 2026, en febrero, cuando salieron los resultados, fuimos una de las instituciones educativas ganadoras. Este proyecto tiene varias actividades, como las salidas, las caminatas para tener el contacto con la naturaleza, la ecolectura inspiradora que realizan docentes y estudiantes, la escritura creativa, los encuentros literarios o conversatorios literarios y por supuesto los murales literarios. En relación a una de las actividades, la profesora Jessica nos va a comentar.
2: Bien, profesora Jessica.
4: Una de esas actividades que justamente la profesora Doris nos comenta son los conversatorios literarios que nosotros venimos realizando Recuerdo desde que finalizó la pandemia, nosotros empezamos a promover diversos espacios, ¿no? Que, donde los jóvenes puedan ellos desenvolverse, ¿no? Puedan poner en práctica lo aprendido en el aula. Y uno de ellos es justamente los conversatorios literarios, en el cual los escritores vienen a compartir con ellos, a conversar, a socializar. Es decir, no solamente se queda la lectura solo en el aula, sino también pueden ellos reflexionar, compartir, dialogar con el mismo escritor, escuchar su voz, tomar voz también los estudiantes y presentar y realizar y mostrar todas las competencias comunicativas, ¿no?
2: ¿Y cómo es ese contacto con los autores literarios, profesora? Quizás se habrá presentado en alguna oportunidad algún inconveniente, ¿hoy hay toda esta disponibilidad por parte de ellos?
4: Nosotros siempre hacemos la comunicación, primero partimos de socializar con los estudiantes qué cuentos, qué lecturas ellos pueden leer, y en base a eso nosotros vamos conversando, nos ponemos en contacto con los escritores regionales, porque partimos de nuestro plan lector, partimos siempre de nuestra localidad, nuestra comunidad, a lo regional también, ¿no? Entonces nos ponemos en contacto con los escritores para poder hacer la consulta y traerlos a la institución, y puedan ellos tener esta experiencia, compartir su experiencia como escritores, y nuestros jóvenes también hacer las consultas a ellos, ¿no?
2: Uh-huh. Muy bien, profesor, esto forma parte de este proyecto global, grande, el conversatorio con los escritores. Y también nos mencionaba que hay murales que también se están trabajando.
3: Sí, ahí también apoyando la idea que menciona la profesora Jessica, cuando nosotros dialogamos con los escritores, es porque uno de los compromisos es que lleguen a nuestra institución educativa para dialogar con nuestros estudiantes. Adquirimos las obras literarias que están a veces en la primera edición, segunda edición, dentro de las preferencias lectoras que tienen nuestros estudiantes. Entonces, ya es dentro del contrato, uh-huh, podemos mencionar, que tienen que llegar a la institución educativa para realizar este conversatorio que incluye toda una secuencia de actividades, porque culmina siempre con un micro taller. Si son escritores en narrativa, en teatro, en género lírico, sí, entonces ellos van a trabajar también un micro taller con nuestros estudiantes. Y lo que se mencionaba en relación a los murales literarios, es una estrategia que venimos nosotros también implementando en la institución educativa, pero en relación con el proyecto Una Apuesta Conjunta por la Lectura y la Escritura de la Gerencia Regional. Entonces, dentro de cada bimestre trabajamos un proyecto literario. Pero este proyecto literario debe terminar en un mural literario. Los estudiantes en el área de comunicación desarrollan las competencias de la oralidad, de la lectura y la escritura. Lo que se plasma en los murales ya tiene que ver también con la escritura y con el diseño que es en el área de arte y cultura. Es decir, si hemos trabajado relatos o hemos trabajado lo que son una serie de poemas, entonces las producciones literarias en cada una de las aulas, en el espacio al ingresar, diseñan, decoran y publican sus producciones, ya sea, uh-huh, como decía, en verso, en narrativa o en algún caligrama que se haya considerado dentro del proyecto literario. Estos murales luego son socializados a las demás secciones, si son por primer grado, por segundo grado, porque cada sección prepara ese mural. Es un producto artístico literario que utiliza algunas técnicas de arte que genere sobre todo el impacto, el razonamiento, la creatividad, la originalidad con nuestros estudiantes y llevarlos a socializar, no solamente su producción que termine, revisamos y quedó, sino que todo el Juan Alvarado se dé cuenta, comprenda, valore el trabajo que realizan nuestros estudiantes.
2: Bien, y toda esta experiencia de estos proyectos de innovación, imaginamos que los jóvenes también quizás están experimentando nuevas formas de aprendizaje o nuevas formas de recepcionar estos aprendizajes, profesora. ¿Cómo usted ha visto este cambio quizás de los jóvenes, ¿no? Porque este es un proyecto nuevo, a diferencia con lo que venían trabajando quizás hace algunos años atrás.
4: Claro, se ha hecho el cambio, por ejemplo, cuando antes se hablaba de solamente la lectura y responder tal o cual pregunta en el cuaderno. Ahora se ha pasado a que la lectura no solo se quede ahí, sino que sea una lectura más activa con los jóvenes, en un diálogo más reflexivo, parten desde el análisis, ¿no? Un poquito agregando a lo que la profesora nos comentaba de todo lo que se realiza. Todos los proyectos partimos siempre de la lectura y el contacto con la naturaleza, que justamente es el fin del proyecto que nosotros venimos trabajando en cada bimestre. Y esa lectura pues se realiza de forma, tanto de forma individual como de forma grupal. Pero más enfatizamos en la parte grupal, en donde permite que se dé una conversación literaria más fluida, en un ambiente más ameno, más en confianza, más en tranquilidad, en donde el joven puede de forma muy tranquila comentar qué le ha parecido el texto, qué personaje le ha gustado, qué personaje no le ha gustado, desde su propia experiencia. Uh-huh. Y eso permite pues que ellos vayan analizando, reflexionando y llegar a un pensamiento crítico, que justamente es la finalidad de poder nosotros realizar todo este proceso de lectura con ellos, ¿no? Entonces, ha habido cambios en los que los jóvenes ya dicen, profesora, vamos a nos toca leer el texto, ¿no? Vamos, ¿en qué texto vamos a leer ahora? Esto, nuestro boleto de salida, dicen ellos, ¿no? Profesora, hemos traído nuestro boleto de salida. Muy bien, ¿a dónde nos vamos a ir? ¿A qué contexto? Entonces, se nota el cambio en ellos, desde la forma de cómo nos reciben para poder leer. Cuando ya ellos van a comentar el personaje, ¿no? Ya no hay esa presión, uy, qué miedo, de repente, si mi respuesta estará mal o está bien, no. Tratamos de que el contexto, el ambiente, el clima, sea en total confianza, donde él pueda comentar de manera libre qué le ha parecido el texto, qué le ha parecido el personaje, ¿no? Mirar, incluso hacer el contraste con su realidad, con su contexto, llevando justamente y poniendo en juego aspectos como la creatividad, la reflexión, el pensamiento crítico de nuestros jóvenes, ¿no? Entonces, el cambio nosotros lo vemos en cada proceso, tanto dentro del aula, fuera del aula, en los diversos contextos, como cuando ellos ya estamos mostrando sus experiencias en el mural. Uh-huh. O también en los conversatorios literarios, en donde nuestros chicos también dicen, profesora, nosotros también podemos llegar a ser grandes escritores. El año pasado, si no mal recuerdo, vino una escritora muy jovencita, la invitamos, ¿no?, para uno de los ciclos. Y uno de los jóvenes me decía, profesora, si ella ha escrito a tal edad, entonces yo también puedo empezar a escribir. Entonces es esa motivación que nuestros chicos reciben desde los escritores, que ellos mismos los escuchan. No es que solamente lo cuente el profesor, uh-huh, lo escuchan desde la voz del mismo escritor. Entonces ellos se inspiran, se motivan y les lleva a esta querer decir, yo también puedo ser un escritor, puedo también llegar a hacer esto, puedo a escribir no solamente esta parte de escritura, la profesora me dejó, vamos escribiendo, no, sino que nace de ellos el decir, también puedo escribir, puedo llegar a hacer esto porque lo escuché de voz de ellos, ¿no?
2: Bueno, y en ese proceso que ustedes están realizando, quizás ha motivado para que hoy los jóvenes, los chicos del Juan Alvarado, hayan obtenido un gran logro a nivel regional, Perú Lee.
4: Sí.
2: Profesora Doris.
3: Sí, nosotros estamos muy orgullosos de ese logro y sabemos que las actividades que se realizan están dando esos frutos, y no es la primera vez. También en el 2024 la profesora Jessica fue asesora de un equipo que obtuvo el primer puesto a nivel nacional. Entonces nuestro colegio tiene ese galardón nacional y este año vamos también tras de esos pasos.
2: ¿Y cuál es la satisfacción para un docente? Poder quizás compartir con los jóvenes estas experiencias y también, por supuesto, a través de estos premios que quizás hayan sido una motivación grande por parte de los maestros. ¿Cuál es la satisfacción para ustedes, maestras?
4: Creo que es un conjunto de emociones que nosotros tenemos, sobre todo ver cómo esas puertas que nosotros abrimos desde nuestra institución, de buscar momentos para que ellos puedan participar, llevar ese camino y lograr esos frutos, es una satisfacción, creo que grande, indescriptible para un docente, porque decimos, todo ese proceso que hemos ido nosotros siguiendo, acompañando a nuestros estudiantes, llegar a esta parte de logros, es una gran satisfacción ver cómo el estudiante va desenvolviéndose, mostrando sus diversas competencias. No creo que muestra todo ese camino, ese proceso que nosotros vamos orientando, apoyando, y que es un trabajo en equipo, ¿no? Porque están los estudiantes detrás, los padres también, que recibimos el apoyo de ellos, los docentes asesores que vamos encaminando, siguiendo, preparando, porque es una preparación que parte del aula, si bien es cierto, desde nuestra programación, nuestra unidad y todo el proceso que seguimos, pero se da mucho más allá, porque requiere mucha más preparación, mucho más práctica en todo ese camino, y para nosotros es una satisfacción muy grande ver cómo eso se ve reflejado justamente en estos logros, ¿no? Uh-huh. Como ya decía la profesora Doris, nosotros seguimos ese proceso, y para nosotros llegar a esa etapa nacional, pues para mí como docente, para nuestros estudiantes en aquel año, pues fue una satisfacción bastante grande ver cómo nuestros chicos llegan a demostrar estas competencias desde la lectura, desde la escritura, ¿no? Desde la oralidad, la argumentación. Yo recuerdo mucho en mis estudiantes en ese año cuando participaron, con toda la emoción, los nervios que ellos tuvieron, lograron dar la respuesta, lograron argumentar partiendo desde el conocimiento, desde la lectura, desde la comprensión. Entonces el mirarlos, el escucharlos, como docente asesor uno se llena hasta de lágrimas, uh-huh, para poder mirar esa muestra de todo el trabajo que uno realiza, ¿no? Y que partimos desde nuestras aulas.
1: Uh-huh. Profesora Doris.
5: Sí, y precisamente estos logros es lo que nos motiva a seguir innovando en el área de comunicación. Hemos sido ganadores provinciales en las dos categorías, también en primaria con un segundo puesto, y desde acá nuestras felicitaciones al equipo del segundo C, al equipo del tercero A, a la asesora, quien de manera muy, muy comprometida viene realizando este trabajo. Y nuestros estudiantes también han tenido la oportunidad de estar por acá como entrevistadores, como entrevistados. Igual tendrán esos espacios nuevamente. No solamente allí, también hemos ganado primer puesto en poesía, que es parte del área de comunicación. Entonces, los premios que recibimos como institución educativa, sabemos que es el fruto del trabajo de ellos y el trabajo articulado que tenemos como institución educativa, y desearle todos los éxitos en las etapas que se nos presentan.
1: Muy bien, profesora, muchísimas gracias. Gracias por su compromiso, gracias por su vocación también, que están poniendo de manifiesto a todos los jóvenes del Juan Alvarado y que hoy están trayendo grandes frutos para nuestra provincia. Muchas gracias por acompañarnos.
4: Gracias por la invitación.
1: Gracias.
5: Muchas gracias también, y motivar siempre a la lectura, a la escritura, a la argumentación, como decía Jessica, porque son herramientas fundamentales que no solamente es en el área de comunicación, sino de manera transversal. Bien. Gracias, Chami Radio. Bien,
1: muchas gracias. Antes de despedirnos, por favor, muchos jóvenes nos están escuchando, nos están viendo allí en casita. ¿Qué libros les recomendarían para que puedan iniciarse también con este hábito de la lectura?
4: Tenemos obras como, por ejemplo, Voces de mi Región, número 3. Sí, 1, 2, 3, Chilchil, que son textos regionales en el que los escritores pueden ir a los colegios y también promover, al igual que nosotros, los conversatorios literarios y poner en contacto al escritor, el texto y los estudiantes.
5: Uh-huh. Claro, sin olvidar que dentro de lo que es el plan lector, siempre nosotros aplicamos una encuesta, y esa encuesta nos sale... ¿cuáles son las preferencias lectoras de los estudiantes? Ahora en cuarto estamos leyendo Los Atlantes, que tiene que ver con la literatura fantástica, con la literatura el año pasado teníamos ahora la literatura con el medio ambiente. Entonces, lo que refleja esas preferencias lectoras y mostrarles a los alumnos ese ramillete de obras. Tenemos tal obra de tal escritor, vamos mencionando, trabajando con el equipo docente, permite. Pero lo que sí igual recomendamos, que en este mundo de la era, incluso de la inteligencia artificial, de todo lo que tiene que ver con la tecnología, la temática es diversa. Uh-huh. Lo que ellos les guste leer, aparte de lo que se trabaje en su institución educativa, ustedes sean libres de elegir sobre deporte, sobre naturaleza, sobre aspectos que tenga que ver con la adolescencia, con la juventud, con la gastronomía, elijan, lean, porque la lectura, en alguna vez escuché, está escrita con la L del libro, con la L de libertad y con la L de lectura. Muchas gracias.
1: Bien, profesora, muchas gracias. ¿Nos acompañaron?
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2: Y hoy les contamos que se desarrolla la Festividad del Señor de la Misericordia en Santiago de Chuco. Del 1 al 16 de septiembre se celebra en el distrito de Santa Clara de Tulpo, en la provincia de Santiago de Chuco, en nuestra región, la festividad en honor al Señor de la Misericordia, considerado como patrón espiritual y redentor del lugar. Del 1 al 16 de septiembre entonces se desarrolla y se celebra en el distrito de Santa Clara de Tulpo, en Santiago de Chuco, la festividad del Señor de la Misericordia, que es considerado como el patrón espiritual y redentor del distrito en mención. En esta celebración, las actividades que se realizan son la tradicional procesión popular, la misa de honor, la fiesta popular con bandas musicales, festival de danzas, feria gastronómica, con comidas típicas del lugar, fuegos artificiales, entre otros más actividades. Y la fecha central de la festividad es precisamente hoy, 14 de septiembre. 7 de la mañana con 25 minutos, y esta semana es la semana de prevención del embarazo adolescente en América Latina, que es una campaña regional de sensibilización que busca visibilizar los riesgos y consecuencias del embarazo en la adolescencia, así como promover el ejercicio de los derechos sexuales y reproductivos de las y los jóvenes. Según ya también cada miles de años, la Organización Mundial de la Salud, cada año miles de niñas de 10 a 14 años en América Latina y el Caribe enfrentan embarazos que ponen en riesgo su salud, educación y futuro. La maternidad en la infancia suele ser consecuencia de violencia sexual, matrimonios o uniones tempranas. El embarazo acarrea consecuencias profundas y estas niñas tienen mayor riesgo de complicaciones y muerte materna, así como de partos prematuros y recién nacidos con bajo peso. En lo social y económico, el embarazo temprano limita las oportunidades de continuar con la educación y perpetúa ciclos de pobreza y desigualdad. En esta campaña, la Organización Panamericana de la Salud se lleva a cabo durante la tercera semana de septiembre en todos los países de América Latina y tiene como objetivos principales proteger a las niñas de la violencia sexual, poner fin al matrimonio y a las uniones infantiles, promover la igualdad de género y los derechos de la niñez, reducir la incidencia del embarazo adolescente considerando un problema de salud pública y un desafío social, además de promover la educación sexual integral en colegios, familias y comunidades. Fomentar el acceso a métodos anticonceptivos modernos y seguros, e impulsar la participación juvenil en la toma de decisión sobre la salud sexual y reproductiva y concientizar sobre la importancia de la igualdad de género, el consentimiento y la prevención de la violencia sexual. 7 de la mañana con 26 minutos, pausa publicitaria y regresamos.
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8: En Chami Radio, 7 de la mañana con 27 minutos.
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1: 7:37, momento de compartir la reflexión del Evangelio con el padre Isaías Medina Carrillo, misionero redentorista en la luz de la palabra.
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4: El Evangelio de hoy está tomado según San Lucas, capítulo 7, versículos 1 al 10. En aquel tiempo, cuando Jesús terminó de exponer todas sus enseñanzas al pueblo, entró en Cafarnaúm. Un centurión tenía enfermo, a punto de morir, a un criado, a quien estimaba mucho. Al oír hablar de Jesús, el centurión le envió unos ancianos de los judíos, rogándole que vinieran a curar a su criado. Ellos, presentándose a Jesús, le rogaban encarecidamente:
5: «Merece que se lo concedas, porque tiene afecto a nuestra gente y nos ha construido la sinagoga».
4: Jesús se puso en camino con ellos. No estaba lejos de la casa cuando el centurión le envió a unos amigos a decirle:
5: «Señor, no te molestes, porque no soy digno de que entres bajo mi techo. Por eso tampoco me creí digno de venir a ti personalmente. Dilo de palabra y mi criado quedará sano, porque también yo soy un hombre sometido a una autoridad y con soldados a mis órdenes. Y le digo a uno, ve, y va; al otro, ven, y viene; y a mi criado, haz esto, y lo hace».
4: Al oír esto, Jesús se admiró de él, y volviéndose a la gente que lo seguía, dijo:
6: «Les digo que ni en Israel he encontrado tanta fe».
4: Y al volver a casa, los enviados encontraron al siervo sano. Palabra del Señor.
7: Jesús hace un milagro en favor de un extranjero, que además es un oficial, jefe de centuria del ejército romano de ocupación. Según los informes que le dan a Jesús, es buena persona, simpatiza con los judíos y les ha construido la sinagoga. La actitud de este centurión es de humilde respeto. No se atreve a ir él personalmente a ver a Jesús, ni le invita a venir a su casa, porque ya sabe que los judíos no pueden entrar en casa de un pagano. Pero tiene confianza en la fuerza curativa de Jesús, que él relaciona con las claves de mando y obediencia de la vida militar. Jesús alaba la fe de este extranjero. Después de tantos rechazos entre los suyos, es reconfortante encontrar una fe así. «Les digo que ni en Israel he encontrado tanta fe», dice. Cuando Lucas escribe el Evangelio, la comunidad eclesial ya hacía tiempo que iba admitiendo a los paganos a la fe. Por ejemplo, en la persona de otro centurión romano, Cornelio, que se convirtió con toda su familia. Entonces sacaron la conclusión que realmente Dios no hace distinción de personas. Es importante que aprendamos a reconocer los valores que tienen los otros, los que no son de nuestra cultura, de nuestra raza, lengua o religión. Es importante que nos preguntemos: ¿sabemos dialogar con ellos? ¿Les ayudamos en lo que podemos? ¿O nos alegramos de que el bien no sea exclusividad nuestra? La actitud de aquel centurión y la alabanza de Jesús son una lección para que revisemos nuestros archivos mentales, en los que a veces a una persona, por no ser de los nuestros, ya la hemos catalogado por menos que de inútil o indeseable. Si fuéramos sinceros, a veces tendríamos que reconocer, viendo los valores de personas como estas, que ni en Israel hemos encontrado tanta fe. La Iglesia, a partir del Concilio Vaticano II, se abrió más claramente al diálogo con todos, los otros cristianos, los creyentes no cristianos y también los no creyentes. ¿Hemos asimilado nosotros esa actitud universalista, sabiendo dar confianza a todos? ¿O estamos encerrados en alguna clase de racismo o nacionalismo por razón de lengua, edad, sexo o religión? ¿Somos como los fariseos, que se creían ellos justos y a los demás los miraban como pecadores? Tenemos que empezar a ser humildes nosotros mismos cuando nos preparamos a acudir a la comunión eucarística, ya que repetimos cada vez las palabras del centurión: Señor, no soy digno de que entres en mi casa, pero una palabra tuya bastará para sanarme. Que Dios te bendiga.
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8: Un mensaje del padre Isaías Medina Carrillo,
1: misionero redentorista. De la mañana con 43 minutos. Continuamos aquí en Chami Noticias, agradeciendo como siempre al padre Isaías Medina Carrillo, misionero redentorista, por la reflexión del Evangelio. 7:43 y condenan a prisión a 11 miembros de la organización Los Letales del Norte 2. La Corte Superior de Justicia de la Libertad condenó a cárcel efectiva a 11 integrantes de la organización criminal Los Letales del Norte 2, dedicada a los delitos de extorsión, usurpación, homicidio, uso ilegal de fuego, de armas de fuego, explosivos, entre otros, y que fue desarticulada tras un operativo policial en varias regiones del país realizada en mayo del 2022. Según el informe del Ministerio Público, el órgano colegiado de la Corte Superior de Justicia respaldó la carga probatoria presentada por el equipo 1 de la Fiscalía Especializada contra la Criminalidad Organizada de la Libertad, adelantando el fallo el jueves 10 de septiembre. 7:44 y SAMNE tendrá un moderno campo deportivo, obra ejecutada por el Gobierno Regional de la Libertad, que demandará una inversión de 3.400.000 soles. El Gobierno Regional de la Libertad colocó la primera piedra para la construcción del campo deportivo del centro poblado de SAMNE en el distrito y provincia de Otuzco, una obra que demandará una inversión de 3.400.000 soles y beneficiará directamente a más de 4.000 habitantes de esta zona. El proyecto permitirá contar con un espacio adecuado para la práctica deportiva, la recreación y el sano esparcimiento de niños, jóvenes y adultos. El vicegobernador Eber Cadenillas explicó que esta oportunidad para el desarrollo sano de los jóvenes. Este esfuerzo de ejecutar infraestructura deportiva no será el primero ni el último. El deporte se necesita en todos los caseríos y poblados. Hacer deporte mejora la calidad de vida, oxigena nuestro organismo y, lógicamente, nos libra de pensamientos que nos llevan a otros sectores que no son nada buenos, acotó. La ejecución estará a cargo del consorcio ejecutor SAMNE, conformado por empresas Río Negro SAC y contratistas Otiniano Salvatierra SAC, y tendrá un plazo de 150 días calendarios, es decir, 5 meses de trabajo, lo que quiere decir que estará terminando el primer trimestre del 2027. 7:45 En el ámbito nacional, 52 diputados ya votaron en contra del pedido de facultad de rechazo definitivo en manos de los partidos de Obras y Buen Gobierno. Diputados de las bancadas de Jorge Nieto y Ricardo Belmunt se han desenmarcado en la oposición y han respaldado o se han abstenido en votaciones a favor del Ejecutivo. La definición quedará ahora en manos de sus integrantes. En las comisiones de la Cámara de Diputados ya se discute el pedido de facultades legislativas presentado por el gobierno de Keiko Fujimori. En 8 grupos de trabajo, los diputados han votado informes que rechazan o respaldan la solicitud del Ejecutivo. Hasta el momento, 52 congresistas han votado en contra del pedido de sus respectivas comisiones. Estos votos provienen de las bancadas opositoras de Juntos por el Perú, Ahora Nación, Partido del Buen Gobierno y Obras. Sin embargo, estas dos últimas han mostrado votos disidentes que podrían cambiar el rumbo de la solicitud. Diputados de estas dos organizaciones políticas han votado a favor del oficialismo en la Comisión de Defensa, donde se aprobó un informe en que declaraba viable otorgar facultades al Ejecutivo. Luis Quispe Candia y Edwin Espinosa votaron a favor del documento. Ambos integrantes del Partido del Buen Gobierno tuvieron esta posición disidente, al igual que los diputados de Obras, Máximo Peralta y Andrea Medina, quienes optaron por abstenerse en lugar de votar en contra de este informe. 7:47, la hora 7:47, y Harvey Colchado propone recortar pensión militar y policial a congresistas que cobren doble sueldo. El proyecto de ley busca que los pensionistas de las Fuerzas Armadas y la Policía Nacional del Perú que ocupen cargos de elección popular pierdan el beneficio que les permite cobrar sueldo y pensiones sin tope desde el 2022. El diputado Harvey Colchado de Ahora Nación presentó un proyecto de ley que modifica la ley 31473 para suspender la pensión de jubilación de militares y policías en retiro, que además de cobrar por un cargo de elección popular reciban una pensión del Estado. La propuesta va directamente a un beneficio que hoy permite a excongresistas y actuales legislativos con pasado en las Fuerzas Armadas o la Policía Nacional del Perú acumular ambos ingresos sin ningún índice. Propuesta de Harvey Colchado. 7:48, en el ámbito eclesial, el Papa León XIV lanza un mensaje a los novios. El amor no es un sentimiento, sino una decisión. El Papa León XIV reflexiona sobre el amor humano con el en el prólogo de una nueva edición, Amor para Siempre, y subraya que no es un sentimiento efímero, sino una decisión, un camino y una alianza para la vida.
2: El Papa León XIV nos invita a unirnos a su oración en este mes de septiembre.

Señor de la vida, tú nos diste el don del agua, fuente de fecundidad, frescura y esperanza. Ella calma.

Damos gracias porque también ella es símbolo de tu gracia, de tu amor, que nos renueva por medio del bautismo. Hoy te pedimos que nos enseñes a custodiarla con gratitud, justicia y responsabilidad.

Te pedimos perdón por haberla convertido en mercancía, olvidando que es un regalo universal, un derecho sin fronteras destinado a todos tus hijos. Vemos con dolor a tantos hermanos y hermanas que no tienen agua limpia, que caminan kilómetros para encontrarla, que enferman por su escasez.

tu Espíritu nos transforme en peregrinos de lo esencial, capaces de vivir con sobriedad, denunciando el derroche, la contaminación, defendiendo el derecho de cada hermano y hermana a beber sin miedo, sin desigualdad.

Haz que nuestro cuidado del agua sea signo de amor al Creador y compromiso con la vida de los más pobres, educando nuevas generaciones que valoren y protejan los recursos de la tierra. Amén.

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mañana con 54 minutos, la hora 7:54. En el ámbito internacional, el pasado agosto fue el mes más caluroso registrado en el planeta, con las temperaturas oceánicas también alcanzando niveles sin precedentes, ha informado el Monitor Climático Europeo. En respuesta a la evaluación del servicio Copérnicus del cambio climático, la ONU advirtió que el planeta continuará su avance a niveles nunca antes vistos antes que la humanidad desista de los combustibles fósiles. 7:54 y Perú cae 3-0 ante Colombia en partido por fecha 4 del Campeonato Sudamericano de Voleibol 2026. Colombia derrotó a Perú por 3-0 en la cuarta fecha del Campeonato Sudamericano de Voleibol con parciales de 25-15, 25-19 y 25-20. El equipo colombiano mostró solidez en el bloqueo y eficacia en el ataque para controlar el desarrollo.

0: del encuentro. Y con esta información me despido. Muchísimas gracias. Continúe en la programación de Chami Radio, Señal de Libertad.
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0: 8:00 a.m. 00:00.
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0: 8 de la mañana, 00 minutos.
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amigos y amigas, muy buenos días, bienvenidos, bienvenidas al programa Conocer para Amar y iniciando una nueva semana, amigos y amigas. Ya nos encontramos 14 de septiembre. Bueno, y con la novedad que ayer ya llegó la cruz misionera, la cruz peregrina acá a Otuzco y está en el santuario y va a hacer varios recorridos. Y en algún momento vamos a estar conversando con el padre Eli Guerrero García sobre este tema para invitarlos a todos a participar de este momento que va a vivir Otuzco, ¿no? Hasta la Cruz Misionera estará desde el 13 hasta el 20 de septiembre aquí. Entonces estará visitando diferentes barrios, según nos contaba ayer el padre Eli. Entonces vamos a conversar con él en algún momento y estaremos pues dándoles a conocer a todos ustedes sobre este tema. Y hoy es también recordarles que estamos viviendo el mes de la Biblia, ¿no? Y vamos a hablar de ese tema el día de hoy. Iniciamos como siempre, amigos y amigas, saludando a nuestros amigos de Otuzco, Santiago de Chuco, Julcán, Gran Chimú. Y bueno, siempre rogando a nuestra Madre Santísima, nuestro Señor, que nos bendiga y nos proteja. Y sobre todo bendiga a las personas que están pasando momentos muy difíciles. 8:08.

bien, amigos y amigas, a esta hora, como siempre, tenemos un espacio de oración y esta vez lo vamos a hacer por las Sagradas Escrituras. Vamos a dirigirnos a nuestro Padre y además usted, señor, señora, también puede poner sus intenciones en medio de esta oración, ¿no? Rogar por las dificultades que está pasando, por su familia, ¿no? Hasta por el esposo mismo. Así es que, amigos y amigas, todos estamos invitados a hacer esta oración. En el nombre del Padre, del Hijo, del Espíritu Santo. Amén. Padre amado, tú sabes lo que me traerá este día y lo que sucederá el resto de mi vida. Pongo en ti toda mi confianza, sabiendo que tú me acompañas en todo momento. Señor, mi anhelo es glorificarte en todo lo que hago. Guíame, por favor. Ayúdame a vivir dentro de tu voluntad y a recordar la salvación y la vida eterna que me has concedido a través de nuestro Señor Jesucristo. Gracias, Padre, por revelarte a mi vida. Tú eres el único Dios verdadero. Quiero llevar a otros tu mensaje de salvación. Anhelo que todos mis familiares y amigos te conozcan. Ayúdame a ser más efectivo en mi forma de alcanzar a otros tu mensaje y hacer la misión que nos encomendaste, de que en cada momento de nuestra vida sea testimonio para los demás. Amén. El Padre, el Hijo y el Espíritu Santo sean glorificados en todas partes por la Inmaculada Virgen María. Amén.

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0: amigos y amigas, pues hoy vamos a conversar sobre, o quiero invitarlos a reflexionar sobre una pregunta muy sencilla, pero al mismo tiempo también muy profunda. ¿Qué es la Biblia para nosotros los católicos? Cuando hablamos de la Biblia no estamos hablando solamente de un libro antiguo, ni de un conjunto de historias que ocurrieron hace miles de años. Para los católicos la Biblia es la palabra de Dios escrita y que nos revela quién es Dios, cuánto nos ama y cuál es el camino que nos conduce hacia Él. La Biblia nos presenta la historia de la salvación, la historia de un Dios que nunca abandona a su pueblo. Desde el Antiguo Testamento hasta el Nuevo Testamento encontramos cómo Dios se acerca al ser humano, hace una alianza con Él y finalmente nos entrega a su propio Hijo Jesucristo. Por eso la Biblia tiene un lugar fundamental en nuestra fe. San Pablo nos dice en la segunda carta a Timoteo, esto está en el Nuevo Testamento, amigos y amigas, ahí está una carta que escribió el apóstol Pablo a Timoteo y dijo, ahí dice que toda escritura es inspirada por Dios y útil para enseñar, para reprender, para corregir y para educar en la justicia. Está en 2 Timoteo capítulo 3, 16. Esto significa que la Biblia no solamente informa, también nos transforma. Y la Biblia también nos habla de Jesucristo. Para nosotros los cristianos, el centro de toda la Biblia es Jesucristo. Los evangelios nos permiten conocer su vida, sus palabras, sus milagros, su muerte y su resurrección. Jesús mismo nos invita a acercarnos a las Escrituras. Después de su resurrección, caminando con los discípulos de Emaús, les explicó lo que las Escrituras decían sobre él. Y aquellos discípulos, después de encontrarse con Jesús, dijeron: ¿no ardía nuestro corazón mientras nos hablaba en el camino y nos explicaba las Escrituras? Este episodio está en Lucas capítulo 24, versículo 32. ¡Qué hermosa expresión! Ardía nuestro corazón. También nosotros podemos experimentar eso cuando leemos la Biblia con fe. Hay momentos que una palabra de la Escritura parece estar dirigida especialmente a nuestra situación. Por ejemplo, cuando una persona está atravesando un momento de tristeza, puede encontrar consuelo en las palabras de Jesús: «Vengan a mí todos los que están cansados y agobiados, y yo les daré descanso». En Mateo 11, versículo 28. No es simplemente una frase bonita, es una invitación de Jesús a confiar en Él. Y también la Biblia ilumina nuestras decisiones. La palabra de Dios también nos ayuda a tomar decisiones. Vivimos en un mundo donde muchas veces escuchamos diferentes voces, las redes sociales, los amigos, la televisión, nuestras propias preocupaciones. Algunas veces no sabemos qué camino tomar. En esos momentos la Biblia puede ser como una lámpara que ilumina nuestro camino. Y en los salmos que son alabanzas al Señor, pues nos dice: la lámpara es tu palabra para mis pasos, luz en mi camino. En el Salmo 119, capítulo 119, versículo 105. Los salmos está en el Antiguo Testamento. Entonces, imaginemos a una persona caminando de noche por un camino oscuro que no puede ver claramente dónde colocar los pies, pero si tiene una lámpara puede avanzar con mayor seguridad. Así es la palabra de Dios. No necesariamente nos muestra todo el camino de una sola vez, pero nos permite dar el siguiente paso de fe. Por ejemplo, si tenemos un conflicto con otra persona, podemos dejarnos llevar por el orgullo y responder con agresividad, pero Jesús nos enseña: amen a sus enemigos y oren por quienes los persiguen. En Mateo capítulo 5, versículo 44. Eso cambia nuestra manera de actuar. Tal vez no sea fácil perdonar, pero la Biblia nos recuerda que un cristiano no está llamado a devolver mal por mal, sino a buscar el camino del amor y la reconciliación. 8:26, hasta aquí nos quedamos en esta reflexión y volvemos después de la pausa publicitaria.
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nuestra vida cotidiana. A veces pensamos que la Biblia solamente sirve para leerla en la iglesia, pero la palabra de Dios debe entrar también en nuestra casa, en nuestro trabajo, en nuestros estudios, en nuestras relaciones. Por ejemplo, pensemos en una familia que tiene dificultades para comunicarse. La Biblia nos dice, sean buenos y comprensivos unos con otros, perdonándose mutuamente. ¿Qué pasaría si una familia intentara vivir esta palabra todos los días? Quizás habría menos gritos, menos resentimientos y más capacidad para pedir perdón. Pensemos también en un estudiante que tiene dificultades y se siente que no puede lograr sus objetivos. Puede recordar las palabras de Jesús: para Dios nada es imposible. Y esto está en Lucas capítulo 1, versículo 37. Esto no significa que dejemos de esforzarnos, significa que trabajamos, luchamos y confiamos en que Dios camina con nosotros. Y cuando vemos a una persona que necesita ayuda, podemos recordar la parábola del buen samaritano. Jesús nos enseña que nuestro prójimo no es solamente quien piensa como nosotros o pertenece a nuestro grupo. Nuestro prójimo es también aquel que necesita de nuestra ayuda y de nuestro amor. La Biblia debe llevarnos a la acción. Hay algo muy importante. No basta con leer la Biblia. Tenemos que ponerla en práctica. El apóstol Santiago nos dice, pongan en práctica la palabra y no se contenten solo con escucharla. Esto está en el Nuevo Testamento y es una carta del apóstol Santiago, capítulo 1, versículo 22. Esta es una invitación muy concreta. Si leo que Jesús me pide perdonar, debo intentar perdonar. Si leo que Jesús me pide amar, debo demostrar amor. Si leo que debo ayudar al que sufre, debo buscar una manera concreta de ayudar. Si leo que debo ser humilde, debo aprender a reconocer mis errores. Por eso, cada vez que abrimos la Biblia, podemos preguntarnos, ¿qué me está diciendo Dios hoy? Y después podemos preguntarnos, ¿qué voy a hacer con esta palabra? Porque la Biblia no fue escrita solamente para llenar la mente de conocimiento, fue entregada para transformar nuestro corazón y nuestra vida. Y para los católicos, la Biblia también está profundamente unida a la vida de la iglesia. La escuchamos en la Santa Misa, especialmente en las lecturas y en el Evangelio. La meditamos con oración y buscamos comprenderla con la enseñanza de la iglesia. Cuando se proclama el Evangelio en la misa, no estamos escuchando simplemente un texto del pasado, estamos dejando que Cristo nos hable hoy. Por eso debemos acercarnos a la Biblia con respeto, pero también con confianza. No necesitamos comenzar leyendo muchas páginas. Podemos empezar con unos pocos versículos del Evangelio. Podemos leerlos lentamente, preguntarnos qué nos dicen y terminar con una oración. Por ejemplo, decirle: Señor, ¿qué quieres enseñarme hoy con esta palabra? Y después intentar vivirla durante el día. Así es que la Biblia, mucho más que un libro que debemos tener en nuestra casa, es una palabra que debemos conocer, escuchar, meditar y vivir. Es palabra que consuela cuando estamos tristes, es luz cuando no sabemos qué camino seguir, es fuerza cuando nos sentimos débiles, es enseñanza cuando tenemos que tomar decisiones y sobre todo nos lleva al encuentro con Jesucristo. Recordemos las palabras del Evangelio de Juan. La palabra se hizo carne y habitó entre nosotros. Juan capítulo 1, versículo 14. Esa palabra tiene el rostro de Jesús. Por eso cuando abramos la Biblia, no pensemos solamente en que voy a leer un libro. Pensemos, voy a encontrarme con Dios, voy a escuchar lo que Él quiere decirme y voy a dejar que la palabra ilumine nuestra vida. Que nunca tengamos una Biblia solamente guardada en un estante llena de polvo. Que tengamos una Biblia abierta, leída, meditada y vivida. Y que como discípulos de Emaús podamos decir cada día, ¿no ardía nuestro corazón mientras nos hablaba en el camino? Que la palabra de Dios nos ilumine nuestros pasos, nos fortalezca nuestra fe y nos ayude a ser verdaderos discípulos de Jesús. Hasta aquí esta reflexión, amigos y amigas.

0: Bueno, amigos y amigas, y hoy la Iglesia Católica celebra la exaltación de la Santa Cruz. Hoy, 14 de septiembre, la Iglesia celebra la exaltación de la Santa Cruz. Para nosotros, los cristianos, la cruz no es solamente un símbolo que llevamos en el pecho, colocamos en nuestras casas. La cruz nos recuerda el amor más grande, el amor de Dios que entregó a su propio Hijo Jesucristo para salvarnos. Esta celebración tiene una historia muy antigua. En el año 335 se dedicó en Jerusalén la iglesia de la Resurrección y al día siguiente se presentó solemnemente la cruz. Según la tradición, había sido encontrada por Santa Elena. Años después, la cruz de Jesús fue llevada por los persas y finalmente regresó a Jerusalén. Pero lo más importante no es solamente conocer esta historia. Lo verdaderamente importante es comprender qué significa la cruz para nuestra vida. El Evangelio de San Juan nos dice: Dios amó tanto al mundo que entregó a su Hijo único. Estas palabras nos ayudan a mirar la cruz de una manera diferente. No exaltamos el sufrimiento ni la crueldad, exaltamos el amor de Jesús que fue capaz de entregarse por nosotros. Como nos recuerda el Papa Francisco, la gloria de la cruz está en que Cristo, siendo Dios, se hizo servidor y se entregó por amor. ¿Y qué podemos aprender de esta celebración? Primero aprendemos a confiar en Dios. Todos tenemos preocupaciones, problemas, momentos de tristeza y situaciones que no comprendemos. La cruz nos invita a levantar la mirada y a poner nuestra vida en las manos de Dios. No significa que nuestros problemas desaparecerán de inmediato, sino que no tenemos que enfrentarlos solos. También aprendemos a agradecer. Cuando miramos la cruz, recordamos cuánto nos ama Dios. Por eso, en lugar de quedarnos atrapados en la culpa o en nuestros errores, podemos acercarnos a Él con confianza. La misericordia de Dios siempre nos ofrece una nueva oportunidad para levantarnos y continuar el camino. Y finalmente, la cruz nos invita a elegir el amor. No podemos ser indiferentes ante Jesús. Seguirlo significa aprender a amar, perdonar, servir y acompañar a quienes sufren. La cruz se convierte entonces en una pregunta para nuestra vida: ¿cómo estoy demostrando a los demás el amor que Dios me ha dado? Que en esta fiesta de la exaltación de la Santa Cruz podamos levantar nuestra mirada hacia Jesús y recordar que incluso en los momentos difíciles Dios no nos abandona. Que la cruz de Cristo nos enseñe a confiar, agradecer y amar, y que siguiendo su ejemplo podamos llevar esperanza y consuelo a quienes encontramos cada día. La Santa Cruz de Jesús, signo de esperanza y amor, acompáñanos en nuestro camino, ¿no? En esta fiesta de la celebración de la exaltación de la Santa Cruz. Y bueno, tiene una relevancia especial, ¿no? Porque en esta semana, pues recordamos toda la labor evangelizadora que hizo Santo Toribio de Mogrovejo aquí como obispo de el Perú. Él caminó grandes distancias para llevar el evangelio, para hacer su misión, ¿no? Es por eso que esta cruz, la cruz misionera, la cruz peregrina, también podemos decirla, está recorriendo toda la Sierra Libertina, ¿no? Estuvo por Quirúvilca, Cagaypampa, Mache, ha estado por Usquil, ¿no? Julcán y hasta en Otuzco, ¿no? Y pues también pensemos que este es un signo de amor y que nos recuerda que nosotros como católicos cristianos también tenemos que hacer nuestra misión. 8:44, vamos amigos y amigas con nuestras notitas eclesiales.
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0: 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Bueno, en nuestras notitas eclesiales, hoy el Papa León XIV está de cumpleaños. Celebra 71 años con un llamado a la paz. El Papa León XIV cumple hoy, 14 de septiembre, 71 años, y ha recibido numerosos mensajes de felicitación y cercanía en medio de un mundo marcado por las guerras, las divisiones. Los saludos destacan su llamado a la paz, el perdón y la esperanza, valores fundamentales para construir una sociedad más fraterna. ¿No? Desde la Conferencia Episcopal Italiana agradeció el pontífice por sus enseñanzas y animó a los fieles a poner en práctica su mensaje sobre el vínculo entre el perdón y la paz. También destacó su invitación a fortalecer comunidades acogedoras y comprometidas en la misión de la Iglesia, especialmente ante el sufrimiento provocado por los conflictos que afectan distintas partes del mundo. Bueno, decirle al Papa León XIV feliz cumpleaños el día de hoy, y también, amigos y amigas, invitarles a todos ustedes. Hoy la Cruz Misionera Jubilar llega al barrio San Remigio. Desde las 5 de la tarde habrá una procesión de la cruz desde el santuario al barrio. A las 6 de la tarde se hará el Santo Rosario en la capilla del Divino Niño, y a las 6:30 de la tarde la Santa Misa en la capilla del Divino Niño. Esa es la programación para hoy de la Cruz Misionera Jubilar. Seguramente para mañana les estaremos contando a qué barrio se dirigirá. Muy bien, amigos y amigas, 8 de la mañana con 46 minutos, vamos con mensajes importantes.
2: El Papa León XIV nos invita a unirnos a su oración en este mes de septiembre.

Señor de la vida, tú nos diste el don del agua, fuente de fecundidad, frescura y esperanza. Ella calma la sed, fecunda la tierra y limpia las heridas.

damos gracias porque también ella es símbolo de tu gracia, de tu amor, que nos renueva por medio del bautismo. Hoy te pedimos que nos enseñes a custodiarla con gratitud, justicia y responsabilidad.

Te pedimos perdón por haberla convertido en mercancía, olvidando que es un regalo universal, un derecho sin fronteras destinado a todos tus hijos. Vemos con dolor a tantos hermanos y hermanas que no tienen agua limpia, que caminan kilómetros para encontrarla, que enferman por su escasez.

Que tu Espíritu nos transforme en peregrinos de lo esencial, capaces de vivir con sobriedad, denunciando el derroche, la contaminación, defendiendo el derecho de cada hermano y hermana a beber sin miedo, sin desigualdad.

compromiso con la vida de los más pobres, educando nuevas generaciones que valoren y protejan los recursos de la tierra. Amén.

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0: El Salvador, por su sacramento adorable, se hace compañero de peregrinación. Beato Guillermo José Chaminade.
1: El padre Guillermo José Chaminade nos invita a descubrir en la celebración eucarística la presencia sacramental de Jesús que se hace compañero de camino en esta peregrinación que es la vida. Reconocer al Señor al partir el pan nos ayuda a reconocerlo caminando a nuestro lado cada día, acompañando nuestra vida personal y comunitaria.
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3: Muy bien, amigos y amigas, y pues compartimos el pensamiento para el día. La Sagrada Escritura leída en la tradición viva de la Iglesia es un privilegio de encuentro en el que Dios sigue hablando a los hombres y a las mujeres de todos los tiempos para que escuchándolos puedan conocerlo y amarlo. Lo dice el Papa León XIV. Con esto nos despedimos, amigos y amigas, y siguen la programación entretenida de Chami Radio 1140 Señal de Libertad y también informativa.

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con alegría, amigos y amigas. Nuevamente los acompaño en el programa ¿Qué tal, Caleo? Así es que no mueva el dial y continuamos acompañándonos con la mejor música en el programa ¿Qué tal, Caleo? 9:00 a.m. La hora es importante. Un saludo muy especial para nuestros amigos y amigas de Otuzco, Santiago de Chuco, Julcán, Gran Chimú. Ahí estaremos acompañándolos a todos ustedes, amigos y amigas. Así es que quédense en el dial de los 11:40 de Chami Radio y en el programa ¿Qué tal, Caleo? Iniciamos el programa. Después de los saludos, iniciamos el programa con una buena cumbia.

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Papa León XIV nos invita a unirnos a su oración. En este mes de septiembre,

Señor de la vida, tú nos diste el don del agua, fuente de fecundidad, frescura y esperanza. Ella calma la sed, fecunda la tierra y limpia las heridas.

damos gracias porque también ella es símbolo de tu gracia, de tu amor, que nos renueva por medio del bautismo. Hoy te pedimos que nos enseñes a custodiarla con gratitud, justicia y responsabilidad.

Te pedimos perdón por haberla convertido en mercancía, olvidando que es un regalo universal, un derecho sin fronteras destinado a todos tus hijos. Vemos con dolor a tantos hermanos y hermanas que no tienen agua limpia, que caminan kilómetros para encontrarla, que enferman por su escasez.

tu Espíritu nos transforme en peregrinos de lo esencial, capaces de vivir con sobriedad, denunciando el derroche y la contaminación, defendiendo el derecho de cada hermano y hermana a beber sin miedo, sin desigualdad.

Haz que nuestro cuidado del agua sea signo de amor al Creador y compromiso con la vida de los más pobres, educando nuevas generaciones que valoren y protejan los recursos de la tierra. Amén.

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0: 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Beato Guillermo José Chaminade.
1: El padre Guillermo José Chaminade nos invita a descubrir en la celebración eucarística la presencia sacramental de Jesús que se hace compañero de camino en esta peregrinación que es la vida. Reconocer al Señor al partir el pan nos ayuda a reconocerlo caminando a nuestro lado cada día, acompañando nuestra vida personal y comunitaria.
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3: Con 58 minutos, amigos y amigas, atención al siguiente comunicado. El párroco y los integrantes del Consejo Directivo de la Hermandad de la Inmaculada Virgen de la Puerta hacemos la cordial invitación a los tenientes gobernadores, agentes municipales y representantes de los caseríos mayordomos de la festividad en honor a la Inmaculada Virgen de la Puerta, diciembre 2026. 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Atentamente, Yuri Renato Perales Herrera, presidente de la Hermandad de la Inmaculada Virgen de la Puerta. Este comunicado lo estaremos reiterando a las 9:30, amigos y amigas.
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3: 9:59, amigos y amigas. Qué rápido se pasa la hora. Especialmente para las amas de casa que tenemos muchos quehaceres en la mañana, sobre todo por hacer el almuerzo, de repente lavar la ropa, etcétera. Tantas cosas que se nos cruzan en el día. Así es que vamos con más música acompañándolas en esta bonita mañana. Hey, hey. Al parecer, el día de hoy está queriendo llover, estaba el solcito y ahorita ya tenemos un cielo un tanto cubierto. Y viene Oasis, Oasis, tu ausencia.

10 de la mañana con 11 minutos y viene la agrupación Explosión de Iquitos, Ritmo de mi Tierra. Ese ritmo alegre del...

10 de la mañana con 15 minutos, estás en ¿Qué tal, Caleo? 10 con 15 minutos, viene Chechito, Chacalón, Luna Amiga.

10 de la mañana con 23 minutos, 10 con 23 minutos, amigos y amigas. Y antes de ir con Amaya Hermanos, vamos con un temita musical de los Yaipen, que también ha sido muy sonado hace por los años 2017, 2016, por ahí.

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9: Atención al siguiente comunicado. El párroco y los integrantes del Consejo Directivo de la Hermandad de la Inmaculada Virgen de la Puerta hacemos la cordial invitación a los tenientes gobernadores, agentes municipales y representantes 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
9: 10:32, amigos y amigas. Continuamos acompañándolos con más música.

0: son caribeño. Ahí está.
1: Oscar, mucho cariño, son caribeño. Bendiciones para
0: ti. Y a esta hora disfrutamos de Corazón Serrano. 10:41 minutos, amigos y amigas. Y este éxito, ¿en qué brazos estará?

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Nos invita a unirnos a su oración. En este mes de septiembre,

Señor de la vida, tú nos diste el don del agua, fuente de fecundidad, frescura y esperanza. Ella calma la sed, fecunda la tierra y limpia las heridas.

Damos gracias porque también ella es símbolo de tu gracia, de tu amor, que nos renueva por medio del bautismo. Hoy te pedimos que nos enseñes a custodiarla con gratitud, justicia y responsabilidad.

Te pedimos perdón por haberla convertido en mercancía, olvidando que es un regalo universal, un derecho sin fronteras destinado a todos tus hijos. Vemos con dolor a tantos hermanos y hermanas que no tienen agua limpia, que caminan kilómetros para encontrarla, que enferman por su escasez.

tu Espíritu nos transforme en peregrinos de lo esencial, capaces de vivir con sobriedad, denunciando el derroche y la contaminación, defendiendo el derecho de cada hermano y hermana a beber sin miedo, sin desigualdad.

Haz que nuestro cuidado del agua sea signo de amor al Creador y compromiso con la vida de los más pobres, educando nuevas generaciones que valoren y protejan los recursos de la tierra. Amén.

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0: el Salvador, por su sacramento adorable, se hace compañero de peregrinación. Beato Guillermo José Chaminade.
1: El padre Guillermo José Chaminade nos invita a descubrir en la celebración eucarística la presencia sacramental de Jesús que se hace compañero de camino en esta peregrinación que es la vida. Reconocer al Señor al partir el pan nos ayuda a reconocerlo caminando a nuestro lado cada día, acompañando nuestra vida personal y comunitaria.
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5: Recordamos a Corazón Norteño y esta canción de la Pastorita Guaracina, A los filos de un cuchillo.

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1: En Tami Radio, 10 de la mañana y 56 minutos. 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

11 de la mañana con 9 minutos, amigos y amigas. Continuamos en ¿Qué tal, Caleo? Y esta vez tenemos nuestro espacio de salud a cargo de la señorita Vicky Alayo Rodríguez. Usted es enfermera en el Hospital de Apoyo Tusco. Bienvenida, muy buenos días. Ah,

0: ambiental, como lo hemos venido anunciando, tenemos nuestro espacio de salud como cada lunes y de cada semana. Y en esta oportunidad nos visita la licenciada en psicología, Vicky Alayo Rodríguez. Muy buenos días.
1: Sí. Muy buenos días. Muy buenos días con todos. Bueno, yo soy la licenciada en psicología, Vicky Alayo Rodríguez. Ya, bueno, nuestra visita es por el motivo, bueno, estamos ya prontos a celebrar el Día Mundial de Seguridad del Paciente, que va a ser el 17 de septiembre, ¿no? Todos los años se conmemora esta fecha para ver, por ejemplo, no, se preguntarán qué es lo que es seguridad del paciente, ¿no? Más que todo dentro de lo que es el sector salud. Nos identificamos con seguridad del paciente brindando una atención segura, de calidad y con respeto. También trabajamos en el hospital para poder prevenir riesgos, evitar daños y para poder prevenir cualquier riesgo durante la atención desde el que el paciente ingresa hasta que sale, ¿no?, de consulta. Y bueno, seguridad del paciente no tan solo, bueno, implica como decir a la enfermera, al médico o al obstetra, es un equipo, ¿no? Un equipo, como le decía, desde vigilancia hasta que el paciente sale. Podemos, por ejemplo, identificar seguridad del paciente. Un ejemplo de ello es identificación correcta, ¿no?, del paciente. Por eso al paciente se le solicita que venga con su DNI, ¿no? Con su DNI, con su tarjeta en donde se escribe la historia clínica. Esa es una de la seguridad del paciente, porque quizá lo van a hacer un procedimiento y si yo no me identifico con el DNI, entonces, bueno, el médico, quien está a cargo de su atención, no va a saber, ¿no?, qué persona es. Otro de seguridad del paciente también es, por ejemplo, que el paciente conozca sobre sus deberes y sus derechos. Por eso plataforma de atención al usuario se encarga a diario, ¿no?, de lo que es estas charlas, de saber, por ejemplo, más que todo la problemática que nosotros tenemos ahí es que quizá vienen de periferia, ¿no?, como decimos, de puestos de salud, y se necesita la referencia, ¿no? Quizá el usuario no está bien informado, que no solamente se puede atender con DNI, si su CIS está inscrito, por ejemplo, en algún puesto de salud, no, Usquil, etcétera, entonces tiene que traer una referencia y cuando llegan solamente con el DNI ahí se dificulta la atención. Por eso, como le decía, el hospital tiene su área de plataforma de atención al usuario en donde nosotros explicamos a diario qué documentos tienen que presentar. También plataforma de atención al usuario tiene los horarios de lo que es atención de todo el personal de salud. Más que todo nos encargamos de orientar al paciente, ¿no?
0: También esto es muy importante, lo que usted está diciendo, ¿no? Cuando viene un paciente de periferia o del puesto de salud, es importante que traiga sus documentos, entre ellos creo que las indicaciones del médico, porque el paciente puede ser alérgico, puede, no sé, tener alguna condición delicada y eso tiene que conocer el médico que lo va a atender. Y es por eso que es importante que traiga todos los documentos.
1: Claro, sí, por eso le decía, o sea, seguridad del paciente no solamente implica al hospital, ¿no? Seguridad del paciente involucra a todos, ¿no? Con todo y la familia. Por ejemplo, ¿no?, nos visita un paciente adulto mayor con su hijo, hija, ¿no? Y quizá nosotros le preguntamos al familiar, pero dígame, más que todo por los documentos, ¿no? Porque solo presentan el DNI, pero dígame, usted no se ha ido a su puesto o se ha informado de los horarios porque vienen tal vez cuando no hay un especialista en ese día y bueno, vienen justo cuando quizá por ejemplo, ¿no? Medicina interna y el viernes y el paciente viene el jueves, pero sí viene acompañado con familiar. Entonces se le pregunta al familiar, ¿usted se acercó a su puesto? Porque los puestos de salud o centros de salud también tienen los horarios. Y bueno, los hijos o el familiar que la acompaña desconoce. Entonces, ahí es que, como yo le digo, seguridad del paciente involucra a todos, porque también es responsabilidad del familiar que trae a la consulta de poder traer todos sus documentos, saber horarios y todo. Entonces, ahí es cuando le decimos que seguridad del paciente también involucra a la familia. Por ejemplo, otro punto importante es seguridad en lo que es el uso de medicamentos. Ahí también, por ejemplo, nos hemos percatado que el adulto mayor también llega a veces sin acompañante y con una receta de la farmacia, ¿no? Bueno, me ha dolido la cabeza, ¿no? O el estómago, y me fui a la farmacia. Entonces, y me ha indicado eso y quiero que me continúen acá el tratamiento. Entonces, ahí tampoco estamos hablando de lo que es seguridad del paciente, porque otro aspecto de seguridad del paciente es la medicación, ¿no? No pueden tomar, cualquier tipo de medicamento para eso. Bueno, existe, ¿no?, hospital, clínica, o bueno, donde quieran recurrir, pero es un especialista que te tiene que evaluar. O no, tampoco le puedo preguntar, a mi conocido, a mi vecino, que si eso me hizo bien a mí para la cabeza, para el dolor de cabeza, yo también lo puedo tomar. Entonces, eso también es seguridad del paciente, y mucho enfatizamos a que se preocupen más por los adultos mayores, ¿no? Porque al hospital no llegan solos. Entonces decimos, ¿dónde está su acompañante, su familiar, ¿no? Su hijo, hija o cualquier otro familiar, pero indican que no están trabajando. Entonces también ahí nos dificulta la atención, porque como me dice el médico, nosotros somos plataforma de atención al usuario, dice el médico, ¿cómo yo le voy a indicar medicamentos si tampoco no me escucha, no me escucha muy bien, o quizás no lo toma a la hora adecuada? Entonces es ahí otro, como le digo, otro factor de lo que es seguridad del paciente es en la medicación, ¿no? Y otro también lo que es de factor de seguridad del paciente es una buena comunicación. Por ejemplo, tienen que describir bien sus síntomas, ¿no? Si el profesional de la salud que les está atendiendo, ¿no?, les pregunta sus síntomas, entonces tienen que contar todos sus síntomas que tienen, quizá alguna medicación previa que han tenido, y también de parte del profesional también, ¿no?, explicarles, ¿no?, todo lo que tenga que ver con el diagnóstico, medicación, que sí se les explica, pero como le digo, les vuelvo a repetir, tenemos bastante problemática con el adulto mayor que llega solo, ¿ya? Otro también es que siempre trabajamos el trato digno y lo que es humanizado, ¿no? Se trata de, como decir, a dar una atención con respeto, ¿no? Como decir, un trato humanizado. Y esto quiere decir no tan solo por parte del profesional, porque también, hemos tenido pacientitos que por más que se les explica también, hay que como decir, exigimos respeto tanto del paciente como del profesional hacia el paciente. No sé, ¿alguna consulta que tenga que hacer?
0: Sí, se necesita sensibilizar bastante en el cuidado al paciente, porque tiene que ver desde la familia, que acompañe al paciente al centro de salud más cercano y luego acompañe al paciente si es referido para una especialidad aquí al hospital. Entonces hay que sensibilizar desde la familia para que ellos no cometan errores, ¿no? Como por ejemplo el que usted ha mencionado, ¿no? El que se vayan o consulten en una farmacia y les den una receta, ¿no? Y esa receta quizás le alivia momentáneamente, pero puede tener otras consecuencias.
1: Claro, sí, por eso decíamos que en seguridad del paciente, trabajamos todos, ¿no? Por ejemplo, en lo que nos basamos más o menos en mi área y en lo que es, bueno, en el hospital, es que nosotros siempre decimos, pregunte al paciente, pregunte, si no entiende o si no ha entendido la explicación, acuda a nosotros, como le digo, dentro del hospital, hay, ¿no?, plataforma de atención al usuario que se dedica específicamente para orientar al paciente, ¿no?, para que se pueda dar un buen trato, para orientarlo sobre, como ya le había dicho, sus horarios, trámites y todo. Entonces, si no saben, como le digo yo, pregunten si no entienden. Otro también es informar, ¿no?, como ya le había comentado, informar al personal de salud que le atiende, todo sobre quizá alguna alergia que haya tenido, alguna enfermedad previa, ¿no? También, como ya habíamos comentado, que no se automedique. Para eso, como dice, están, ¿no?, los profesionales de la salud que le pueden atender y que sigan las indicaciones. Porque quizá ya lo han se le ha atendido de manera correcta y todo, pero si quizá no sigue las indicaciones, por ejemplo, que su medicación lo tome 3 veces al día y el paciente quizá se olvidó por X motivos y solo lo toma 2 veces al día, entonces ahí tampoco estamos hablando de una buena seguridad del paciente. Como digo yo, seguridad del paciente no tan solo es, como decir, dentro del hospital, sino también es un conjunto, ¿no? También, como decir, seguir las indicaciones del médico y también que lo hagan participar a su familia. Como le digo, a veces los familiares llegan y ni siquiera saben qué diagnóstico tiene el familiar, como también yo los felicito a quienes van al hospital con sus familiares y están muy atentos también, ¿no? Y bueno, se saben todo del paciente. Eso está muy bien. Están preguntando, por ejemplo, qué es lo que yo puedo hacer con esta indicación, o me han indicado, bueno, sacarme una ecografía para qué día está el médico. Entonces eso es, ¿no?, informarme y no, bueno, venir porque a mí se me ocurrió ir un lunes, un miércoles, y quizá, como le digo, todavía están trabajando en esos recursos humanos que no, bueno, todavía faltan, ¿no? Faltan algunas especialidades y las que hay, por ejemplo, ecografías, ¿no? Tenemos 2 a 3 veces por semana, entonces eso sí se tienen que informar bien qué días hay para que el paciente no vaya en vano. Y también lo otro es, como le digo, más que todo, nosotros seguimos trabajando plataformas de atención al usuario todos los días, enfatizando en el trato humanizado, en el respeto, como le decimos a los pacientes, ¿no? También yo sí quiero que me traten con respeto, pero también yo debo, ¿no?, respetar al profesional que me está atendiendo. Y para informarles a todos que, bueno, antes el hospital no contaba quizá con las 12 horas, bueno, atención de plataforma de atención al usuario, que pocos conocen, ¿no? Pocos conocen, pero el hospital, ingresando por la puerta de consulta externa, está plataforma de atención al usuario, que netamente nosotros vemos el derecho del paciente, atención al paciente. Entonces, eso es todo lo que tengo que informar. Y como les comentaba, bueno, en hospital estamos, ¿no?, comprometidos para poder atender, ¿no?, y brindar una atención de calidad, una atención segura. Vemos que todos los procesos de atención se lleven de la mejor manera, ¿no?
0: Entonces, hay una oficina, una plataforma donde el paciente puede acercarse para que sea informado correctamente sobre cualquier procedimiento que quiera o cualquier atención que quiera en el hospital.
1: Sí, mire, desde el 2019, ya, el MINSA había dispuesto que todos los hospitales desde nivel 2 tengamos una oficina, ¿no?, que nosotros lo llamamos plataforma de atención al usuario, en donde el paciente puede acudir a solicitar sus horarios del médico que ellos quieran, que ellos soliciten, porque es un derecho del paciente, ¿no?, solicitar con el médico que ellos quieren. Y por ello, a los hospitales se le indicó que en plataforma de atención al usuario, bueno, se encuentra un personal permanente, ¿no? Durante las 12 horas, en donde también está el libro, ¿no? Hay un libro que ellos también pueden hacer su reclamo. El libro está ahí, como le digo, en la plataforma de atención al usuario, ingresando por la puerta de consulta externa. Y en la noche el libro de reclamaciones se queda en farmacia. Entonces, ya como le decía, todos los hospitales cuentan con esta área, ¿no? Para en donde poder acudir, en donde el paciente puede ir, quizás a informarse, a poder ellos, como le digo, quizás si ellos tienen alguna duda o quizá creen que no se le está, bueno, atendiendo de la mejor manera, entonces ahí siempre hay un personal para orientarlos, ¿no? Siempre estamos de 7 a 1 y el otro turno también ingreses de 1 a 7 de la noche.
0: Muy bien, este es el día de seguridad al paciente, pues ustedes mencionaban que es el día 17 de septiembre.
1: Sí.
0: ¿Hay alguna actividad de sensibilización? Porque en realidad, bueno, aquí los que viven en Otuzco y se acercan al hospital es mucho más fácil. Pero lo que necesitan mayor orientación está en la zona rural, ¿no? En los centros de salud de la periferia, ¿no? Entonces, ¿cómo es que pueden llegar ustedes ahí a sensibilizar? Porque también hay que conocer que en las comunidades hay muchas familias que abandonan a sus padres porque se van a trabajar a otro lugar, porque no hay oportunidades, ¿no? Entonces ahí, ¿qué es lo que tiene que hacer el centro de salud de la periferia o tiene que trabajar conjuntamente con el hospital?
1: Ya, sí, mire, como les decía, por tratarse que es un Día Mundial de Seguridad del Paciente, ya les comento un poco más cómo es el área, ¿no? En realidad, todo hospital tiene un área de lo que es gestión de la calidad, ya, gestión de la calidad. Y dentro de gestión de la calidad, tiene que tener su oficina de plataforma de atención al usuario. Entonces, como RIS, hay una oficina, ¿no? De una encargada de lo que es gestión de la calidad, que ella nos está siempre en vigilancia, quizás nuestro trabajo. Entonces, no tan solo esta actividad se va a trabajar como hospital, sino que también, como le digo, la oficina de gestión de la calidad de la RIS está monitoreando que realicemos actividades hospital, que realice todo centro de salud y puestos de salud, todos. Ese día prácticamente van a hacer sus actividades, sus charlas, también tienen programado salidas también algunos, y más que todo también se trabaja con el personal, ¿no? Más que con el paciente, que informamos deberes y derechos este día, trabajamos con el personal, ¿no? Que es seguridad del paciente. Y como ya le mencioné en todo, entonces todos los centros de salud, todos los puestos de salud van a trabajar este día, ¿no? Ya me imagino que ya van a reportar sus distintas actividades que van a hacer, pero sí, se va a trabajar en toda la zona.
0: Ah, ya, entonces hay una coordinación entonces de la red de salud con los centros de salud de la periferia.
1: Sí, justamente como le decía, la oficina es que monitoriza, por ejemplo, también todo puesto y centro de salud tiene un libro también en donde el paciente puede ir, quizá ellos, quizá perciben que no están siendo, ¿no?, bien atendidos. Siempre hay una persona ahí, quizá para poder investigar, ¿no?, para poder ver el caso. Como le digo, todo ya puesto de salud y centro de salud cuenta con esta área.
0: Muy bien, muchas gracias a la señorita Vicky Alayo Rodríguez. Ella es licenciada en psicología y pues nos ha venido a conversar sobre este tema de seguridad del paciente, que implica desde la familia, desde el puesto de salud, ¿no? Toda la orientación que pueda recibir el paciente para que sea mejor atendido, y sobre todo usted ha mencionado mucho el tema de la calidad de la atención, estar bien informado también los días que están los especialistas, estar informado qué día van a haber ecografías para que las referencias salgan con fecha correcta y toda la información cuando se refiere a un paciente llegue de manera oportuna, de manera clara hacia donde se ha referido.
1: Sí, igual como ya para culminar, ¿no? Nosotros reafirmamos el compromiso del hospital, estamos siempre trabajando para ver lo que es para que el paciente tenga, ¿no?, seguridad, una calidad lo que es en la atención, y también yo les invito a la población a quizá conocer esta área, ¿no? También que estamos ahí para orientarles, informarles, y como habíamos comentado, no tan solo en el hospital, ¿no? También les invito a ir a sus puestos de salud, centros de salud, también hay una área, ¿no?, que hay un personal que les puede orientar y poder aclarar ustedes todas sus dudas, ¿no? Muchas gracias por el espacio que me han brindado, y como ya les decía, seguridad del paciente no tan solo lo hace el personal de salud, sino somos todos, ¿no? El paciente, la familia, la comunidad, porque si quizá, por ejemplo, ya para culminar, ¿no?, un casito que me comentó una paciente, ¿no?, que me dijo ella por el complejo y no sabía en dónde estaba el hospital, ¿no? Ya era las 9 de la mañana y quizá no se ubicaba, entonces preguntaba y preguntaba, me dijo que preguntado como a 3 a 4 personas y también le indicaron que no sabían, entonces ya luego encontró a una señorita que lo trajo también al hospital. Entonces ahí también estamos hablando de lo que es seguridad del paciente, ¿no? No solamente, como le decía, lo hace el personal de salud, sino lo hacemos todos, ¿no? Gracias.
0: Muy bien, agradecemos a la licenciada en psicología, la señorita Vicky Alayo Rodríguez, por hablarnos de este tema muy importante, ¿no? La seguridad del paciente y sobre todo el personal de salud está preocupado, ¿no?, porque los pacientes reciban la atención necesaria, la atención que deben merecer con calidad y con cariño, con calidez, como se dice, ¿no? Y esperamos que eso también sea una práctica. Muchas gracias.
1: Gracias.
0: Muy bien, amigos y amigas, este ha sido nuestro espacio de salud. Vamos a la pausa publicitaria y retornamos.
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el Papa León XIV. Nos invita a unirnos a su oración. En este mes de septiembre,

Señor de la vida, tú nos diste el don del agua, fuente de fecundidad, frescura y esperanza. Ella calma la sed, fecunda la tierra y limpia las heridas.

damos gracias porque también ella es símbolo de tu gracia, de tu amor, que nos renueva por medio del bautismo. Hoy te pedimos que nos enseñes a custodiarla con gratitud, justicia y responsabilidad.

Te pedimos perdón por haberla convertido en mercancía, olvidando que es un regalo universal, un derecho sin fronteras destinado a todos tus hijos. Vemos con dolor a tantos hermanos y hermanas que no tienen agua limpia, que caminan kilómetros para encontrarla, que enferman por su escasez.

Que tu Espíritu nos transforme en peregrinos de lo esencial, capaces de vivir con sobriedad, denunciando el derroche y la contaminación, defendiendo el derecho de cada hermano y hermana a beber sin miedo, sin desigualdad.

Haz que nuestro cuidado del agua sea signo de amor al Creador y compromiso con la vida de los más pobres, educando nuevas generaciones que valoren y protejan los recursos de la tierra. Amén.

0: Guillermo José Chaminade, fundador de la familia marianista, murió en Burdeos el 22 de enero de 1850.
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0: El Salvador, por su sacramento adorable, se hace compañero de peregrinación. Beato Guillermo José Chaminade.
1: El padre Guillermo José Chaminade nos invita a descubrir en la celebración eucarística la presencia sacramental de Jesús que se hace compañero de camino en esta peregrinación que es la vida. Reconocer al Señor al partir el pan nos ayuda a reconocerlo caminando a nuestro lado cada día, acompañando nuestra vida personal y comunitaria.
0: El Salvador, por su sacramento adorable, se hace compañero de peregrinación. Beato Guillermo José Chaminade.

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0: 7:05. Muy buenas tardes, amigos y amigas. ¿Cómo están? Bienvenidos y bienvenidas a una nueva jornada informativa aquí en Chami Radio, iniciando una nueva semana de labor aquí en los 11:40 de la amplitud modulada. Y ya estamos listos para acompañarles en la segunda emisión de Chami Noticias. Bienvenidos y bienvenidas. Hoy les comentamos, en unos minutos vamos a estar conversando con el señor Jorge Alayo Rodríguez. Él es candidato a la alcaldía de la Municipalidad Distrital de Usquil por el partido Alianza para el Progreso. Vamos a estar conociendo las propuestas para el distrito usquilano por parte del candidato a la Municipalidad Distrital de Usquil, Jorge Alayo Rodríguez. Ya se encuentra aquí en las oficinas de la radio. Entonces, en unos minutitos estaremos dialogando con él. Mientras tanto, conocemos nuestros titulares.
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0: Y estos son nuestros titulares de hoy lunes. Hoy lunes 14 de septiembre del 2026, estamos en el año de la esperanza y el fortalecimiento de la democracia. En la familia marianista vivimos el año marianistas peregrinos de esperanza en solidaridad. En la Iglesia Católica vivimos el tiempo ordinario y estamos en el mes de la beatificación del padre Guillermo José Chaminade, en el mes de la Biblia, mes de la juventud y mes de la primavera. 12 del mediodía con 7 minutos y hoy conversaremos y conoceremos las propuestas del candidato a la alcaldía de la Municipalidad Distrital de Usquil, Jorge Alayo Rodríguez, quien está postulando por el partido de Alianza para el Progreso. Mañana se realizará reunión de trabajo para abordar la problemática ambiental en el río Moche. Incendio forestal arrasa con 17 hectáreas de vegetación en Usquil. Fuego destruyó bosques de eucalipto, cultivos y pastizales tras 3 días de emergencia. 12 del mediodía con 7 minutos, La Libertad sube al segundo lugar como la región con más casos de dengue en el país. Trujillo concentra el mayor número de positivos y sospechosos, según el MISA. La Fiscalía reportó 211 secuestros en La Libertad entre enero y julio del 2026. En el ámbito nacional, agente de seguridad es el dueño de la camioneta del cuádruple crimen y secuestro en Trujillo. Se duplica el riesgo, los riesgos digitales por ciberacoso y extorsión entre escolares peruanos en apenas 2 años. En el ámbito eclesial, el Papa León XIV de cumpleaños, fieles alrededor del mundo lo celebran. 12 del mediodía con 8 minutos. En el ámbito internacional, la ONU advierte que todos los derechos humanos están en riesgo ante el avance de la inteligencia artificial. Y en la nota deportiva, Universitario ganó el clásico en Matute, el minuto 96 que desató los memes tras el triunfo de la U ante Alianza Lima.
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0: A las 12 del mediodía con 11 minutos les damos la más cordial bienvenida a todos ustedes, amigos y amigas que se conectan a través de nuestras redes sociales, y darles las gracias también por su preferencia. Por supuesto, también estar atentos siempre a nuestro bloque electoral. En esta oportunidad nos acompaña el candidato a la alcaldía de la Municipalidad Distrital de Usquil, Jorge Alayo Rodríguez. Él está postulando a la alcaldía por el Partido de Alianza para el Progreso, a quien le damos la bienvenida. Bienvenido, candidato. Muchas gracias por acompañarnos.
1: Muchas gracias también por este espacio que nos dan. Saludar a tu amable sintonía de tus diferentes canales que tienes, por AM, por las redes sociales. Estos espacios son muy buenos para poder llegar al público, llegar con nuestras propuestas, que nos conozcan, porque en la política hay que buscar esos espacios. Es bueno estar siempre cerca de la gente. Creo que de eso se trata. Muchísimas gracias.
0: Bien, Jorge, coméntanos un poquito. ¿Primera vez que estás postulando a la alcaldía distrital de Usquil o algún cargo público?
1: Es mi primera vez que estoy postulando a Usquil, también es mi primera vez en política. Siempre me he mantenido al margen, yo he estado dedicado al sector privado. Soy ingeniero de sistemas, he trabajado en el área privada casi siempre. He estado para la SUNAT, que es una entidad del Estado, de ahí tengo mi experiencia de gestión pública, pero a través de una empresa privada.
0: ¿Y qué te ha motivado en esta oportunidad participar de una contienda electoral? Quizás vivir todas estas experiencias que de joven habrás visto a muchos postular, a querer acceder al cargo de alcalde, y en esta oportunidad estás pretendiendo ello.
1: Sí, lo que me lleva a mí a meterme a la política es esto. Desde el 2021 yo vengo recorriendo el distrito, haciendo trabajo social. He hecho apoyos para los niños en Navidad, para las madres en Día de la Madre, en diferentes caseríos, también al deporte con los niños, sobre todo, campeonatos deportivos, y me he hecho conocido en esos aspectos ya. Y me meto a la política porque recorriendo el distrito me encuentro con la realidad de que las carreteras están muy descuidadas en el distrito. Nosotros pasamos de Usquil, pasamos al distrito de Cachache, por el departamento de Cajamarca, las carreteras están arregladas para allá. Por el otro lado, distrito de San Agorán, también las carreteras arregladas, pero empezamos Usquil y parece que no hubiera autoridades, que tuviéramos en el total abandono. Eso me lleva a mí, mi motivación para meterme en política, por las carreteras, que es mi principal objetivo.
0: Tú eres bachiller, has estudiado en la Universidad Nacional de Trujillo, también has hecho una maestría en el ESAN, según la información que hemos recogido del Jurado Nacional de Elecciones. Y ya con esta experiencia en trabajo en el área privada, quieres ponerlo de manifiesto en esta oportunidad a través de la municipalidad, enfocándote básicamente en el tema de carreteras. Y veíamos también en las dimensiones sociales las propuestas que tú estás planteando, poder realizar el mantenimiento de carreteras y brindando una retroexcavadora a cada uno de los centros poblados.
1: Para contestar de las preguntas, yo soy ingeniero titulado de la Universidad Nacional de Trujillo. También como el área de sistemas tiene dos ramas, lado técnico y lado de gestión. Yo me incliné por el lado de gestión, entonces para fortalecer también las capacidades blandas técnicas, he llevado maestría en la Universidad de San de Lima y también en la Universidad de La Salle en la ciudad de Barcelona. Aparte de ello, también he llevado diferentes cursos que son parte de la formación, que no lo he puesto en mi hoja de vida porque algunos son cursos cortos, que son parte muy específicos en cierta área de gestión.
0: Entonces, con toda esta experiencia que tienes, coméntanos por favor acerca de las propuestas.
1: Sí.
0: Nos mencionabas que vas a enfatizar en el tema de arreglo de carreteras.
1: Sí. Mi objetivo es, en el plan de gobierno, como lo podrás ver, es esto: el distrito es demasiado amplio, es el más grande de la provincia de Otuzco y es el más accidentado también. Llegar de un centro poblado al otro a veces nos toma hasta 5 horas. Entonces, tener la maquinaria centralizada en el distrito dificulta mucho el trabajo. Tener un solo jefe de maquinaria implica que tal vez no se va a llegar a atender las necesidades que tiene el distrito. Por eso yo planteo que por lo menos en los centros poblados más grandes y más alejados, dotarlo de una retroexcavadora para que puedan ellos arreglar sus caminos vecinales que tienen en su zona. Ya para los que quedan más cerca del distrito, se hará con maquinaria del distrito. Por eso es que yo planteo, el distrito tiene 8 centros poblados. mínimo 4 deberían tener su reta excavadora en su local, en su centro poblado, porque creo que llevarlo del distrito va a ser un poco complicado cumplir con las promesas.
0: Exacto, y más se demoraría el tiempo en llegar también a, la, a las comunidades.
1: Sí, esa es la realidad, que a veces la maquinaria se tira todo un día yéndose, por ejemplo, del distrito de Usquil, arreglar una carretera en Caserío Los Ángeles, todo un día de traslado y otro día de vuelta, ya perdimos 2 días.
0: Bien, y ya se están identificando los centros poblados, nos indicas que en algunos de ellos.
1: Sí, los más grandes, más Barro grandes. Negro, Capachique, Ramón Castilla, por ejemplo, ¿no?
0: Y el dinero para acceder a esta retroexcavadora, el personal que tendría que darle también el mantenimiento y el uso correspondiente.
1: Sí, hay modos de sacarlo. Mira, yo tengo planteado obtenerlo por bienes por impuestos, que es la modalidad más rápida que se puede obtener, porque a veces la gestión demora un poco más y el pueblo, las necesidades no pueden esperar. Entonces, hay muchos ya casos de éxito que se han logrado obtener maquinaria, equipamiento por bienes por impuestos. Entonces ese es, es el camino más corto que podemos tener para poder cumplir con la población.
0: Bien, ya se están haciendo a través de las visitas que hace a las comunidades, informando acerca de estas propuestas.
1: Sí, correcto, sí, y las comunidades sí también coinciden de que la necesidad principal es las carreteras, porque luego de eso trae desarrollo, ¿no? Hasta los fletes para traer los abonos son un poco más baratos, para vender los productos el comerciante paga un poquito más porque ya se genera la oferta y la demanda. He llegado a realidades de caseríos que están muy alejados y tienen una sola vía de acceso. El caserío Los Laureles en Capachique tenía una sola vía de acceso por arriba por el Marco, que ya pertenece a otro departamento. Una sola entrada, entra un solo camión a comprar los productos y a dejar también los productos. Un flete de abono de granja, 20 soles, y sus productos le pagan casi mitad de precio de lo que cuesta quizás al frente de Chitaguara, donde sí llega la carretera. Por ahí también lo apoyamos para hacer una apertura de una peña que no dejaba pasar a los carros para generar oferta y demanda, porque lo más sano es generar oferta y demanda, entonces o suben los costos o bajan los costos de acuerdo a cómo se mueve el mercado. Pero si dejamos las limitaciones de que un solo camión puede entrar por limitaciones de las carreteras, también esto generamos el monopolio y eso no es beneficioso para nadie.
0: Bien, entonces ya identificada la problemática, el tema de carreteras es la prioridad del candidato Jorge Alayo. Bien, en un segundo término también hemos visto las propuestas, revisando las propuestas en el tema de salud. Salud está dentro de las prioridades de tu candidatura.
1: Sí, correcto. Justamente porque el distrito es demasiado grande, hay caseríos que tienen puestas de salud que son muy básicas todavía, que lo han hecho con material rústico y tienen un personal de salud que a veces falta una camilla. El otro día visitaba el distrito de Los Ángeles y tenían un colchón que estaba pues todo podrido y atendían a las gestantes. Ya se han dotado por ahí gestionando ellos por su cuenta, tienen ahorita una camilla, les falta colchones, les falta aparatos para medir la hemoglobina en los niños, porque la desnutrición, la anemia también es un problema latente. Entonces hay muchas brechas en el sector de salud que cerrar, infraestructura y equipamiento. Eso es parte también de mi plan de gobierno. Y cerrando, que seguramente hay mucho que vamos a dejar todavía porque no se puede solucionar los problemas de la noche a la mañana. 4 años es muy corto, pero la idea es ir cerrando brechas, no dejarlo de que el problema se siga acumulando.
0: Con el compromiso también de tu candidatura en poder seguir identificando esta problemática para que se pueda atender.
1: Sí, estamos recorriendo el distrito para poder tener un mapeo de cómo está cada caserío. Casi estamos al 95% que llegamos ya casi a todos los caseríos.
0: Y en ese recorrido que estás realizando al distrito, ¿qué problemáticas te estás encontrando en el tema de educación?
1: También la problemática que hay en el tema de educación, que faltan docentes, faltan aulas, pero uno que sí me causa mucha tristeza es el tema del transporte público, porque actualmente los camiones volquetes es un peligro para los niños que van caminando desde su vivienda hasta su centro de estudios. En algunos lugares por ahí ya los padres hacen la colecta y contratan el bus para el transporte escolar, y esa es una necesidad ya latente ahorita, que también hay que darle solución. el transporte escolar para al menos para los lugares donde los niños caminan mucho. Bastante. Y que están cerca a las carreteras que son principales. Quizás los que son trochas, el riesgo es un poco menos, pero en las principales, pongamos que un accidente de un volquete a un niño, no quisiéramos estar lamentando ese caso.
0: Sí, y son varios niños jóvenes que tienen que caminar por un buen tiempo debido a que en algunas comunidades no hay el nivel secundario. Se estaría realizando la gestión también para que en algunos de ellos, en donde se cumpla con los requisitos, se puedan realizar o se pueda aperturar la educación secundaria.
1: Sí, por supuesto. Hay demasiadas necesidades todavía. Las caseríos más lejos normalmente tienen primaria nomás. Y algunos tienen hasta primero, segundo, secundaria. Ya para completar la etapa escolar hay que viajar, hay que ir al centro poblado o un poco más lejos.
0: Bien, tú eres natural de Barro Negro, Jorge. Sí. En Barro Negro se da bastante impulso al tema deportivo y tú también has querido priorizar dentro de tu plan de trabajo el deporte para que los niños, la juventud, estén inmersos en estas actividades recreativas y sanas.
1: Sí, correcto. Yo soy natural del centro poblado Barro Negro y el tema del deporte lo llevo también dentro de mi sangre. Soy un fanático del deporte y he venido impulsando ya promoviendo estos espacios para que el deporte no quede de lado, porque el deporte es sano para la juventud. Evitamos de que se pierdan tal vez los jóvenes en dedicarse al alcohol, dedicarse al vandalismo, poniendo estos espacios donde haya formación, donde haya competencia. Por eso es que yo en mi plan de gobierno pongo de que deberíamos por lo menos en cada centro poblado poner las escuelas formativas para poder tener esto, la formación técnica y táctica para los niños desde los sub-12, sub-13, sub-14, sub-15 y también generar los campeonatos para que se complemente la formación con la competencia.
0: Y un polideportivo también se plantea por centro poblado.
1: Como mínimo debería cada centro poblado tener su polideportivo, porque en tiempo de invierno, pues en los estadios que actualmente hay, no se puede practicar el deporte.
0: Bien, y en cuanto a los profesores o a los entrenadores formativos, ¿de qué disciplinas?
1: Las principales, que son fútbol, hombres, mujeres, ¿no? Y en algunos centros poblados, porque el distrito es variable. En algunos centros poblados se prioriza el vóley, como Cuyuchugo, Coina, tal vez Chuquisonga. Pero para la parte de otros centros poblados más es fútbol.
0: Exacto, bien, entonces estas son las propuestas del candidato Jorge Alayo Rodríguez. Otras propuestas que sean quizás que estén embanderando tu candidatura.
1: Tengo yo, en este trayecto que tengo recorriendo el distrito, identificado tres problemas, por el cual planteo tres soluciones. El uno es de las carreteras que ya comentamos, el segundo es la necesidad de cerrar brechas en el tema del agua para tomar, el agua potable, porque ya es un problema crítico a nivel del distrito. Casi todos los centros poblados, los caseríos, los pueblitos, tienen deficiencia de agua. Tienen agua por horas, algunos tienen agua contaminada, y este problema va a seguir incrementándose. Ya viene de años atrás y las soluciones son muy lentas. Entonces, esto lo estoy poniendo como prioridad 2 en mi gestión.
0: Se está planteando la potabilización del agua también.
1: Sí, porque las cabeceras de cuenca se están secando, eso es cierto, es una realidad. Es debido al cambio climático. Nosotros planteamos hacer siembra y cosecha de agua para el agua potable, como también para la siembra, para el cultivo. Y el tercer problema es generar las oportunidades para que los usquilanos puedan desarrollarse, puedan salir adelante. ¿Por qué te digo esto? Porque en las últimas gestiones, los últimos años, lo que vemos es las obras que se ejecutan en Usquil traen personal de Huamachuco, de Santiago, y los usquilanos tienen que salir afuera a trabajar, alejarse una semana, 15 días de su familia, ver a sus hijos cada 15 días. La calidad de vida tiene que estar, tiene que verse reflejada en el distrito. Nosotros planteamos recuperar Usquil para los usquilanos, generando, dándole las oportunidades a los usquilanos primero. Luego, si nos falta ya mano de obra, veremos de traer de afuera. Y eso va también relacionado, vamos a poner la oficina de apoyo a la formalización, porque muchas veces también es cierto, la informalidad no permite que el usquilano pueda tener servicios con las entidades del Estado, porque la gestión pública es estricta. Entonces planteamos también poner las oficinas de apoyo a la formalización, tanto para que puedan formalizar su RUC 10, su RUC 20, lo que sea necesario para poder trabajar con el Estado, y también que apoye a los transportistas de las motocicletas, que también estamos cayendo en una informalidad, que podamos dar licencias a bajo costo o si es posible sin costo. Para la idea es, de lo informal que estamos, traerlo a la formalidad, darle todas las facilidades.
0: Muy bien, entonces, identificados todos estos problemas por parte del candidato a la alcaldía de la Municipalidad Distrital de Usquil, Jorge Alayo Rodríguez, le damos nuestro agradecimiento también por acompañarnos esta tarde, y por favor diríjase a todos nuestros amigos de este distrito, uno de los distritos más grandes de la provincia de Otuzco. ¿Qué le diría para que este 4 de octubre participen de esta jornada electoral y puedan optar por la opción que usted está liderando?
1: Sí, a mis conciudadanos usquilanos, llevarles el mensaje de esperanza. Nosotros somos gente nueva, es mi primera vez en política. Yo nunca he sido partícipe de la política por temas de que muchas veces estoy en desacuerdo con la política tradicional que se hace, de estar enfrentándose unos a otros, de estar bajándose los banners. Yo pongo todo esto en las manos de Dios, soy muy creyente de Dios. Si Dios quiere ponerme como autoridad, lo va a hacer, pero tengo que hacer el trabajo, y lo estoy haciendo, de llegar con mi mensaje a cada uno de ustedes, presentar mi hoja de vida para que ustedes evalúen. Yo sé que la confianza en la política se ha perdido, muchos ya no creen en las palabras de los políticos. Yo les digo, no crean en lo que yo les digo. Revisen mi hoja de vida, denme la oportunidad de trabajar por mi distrito, de servir en esta época de 4 años, y luego ustedes juzguen, ustedes elijan si somos buenas autoridades o no.
0: Muy bien.
1: Y muchas gracias.
0: Bien, Jorge, muchas gracias por acompañarnos, y esperamos que en estos 19 días que faltan se realice una campaña limpia, una campaña transparente, y que prime siempre la amistad más que todo, porque el proceso electoral va a terminar y nuevamente nos vamos a quedar viviendo en cada una de nuestras comunidades, pasando quizás las mismas necesidades, pero con los sueños de que algún día pueda crecer cada uno de nuestros distritos. Muchas gracias.
1: Muchísimas gracias también por el espacio.
0: Muchas gracias. Estuvimos dialogando con Jorge Alayo Rodríguez, candidato a la Municipalidad Distrital de Usquil por el partido Alianza para el Progreso. Muchas gracias por su sintonía. Ya está sonando.

0: yo que ya viene. Radio 12 del mediodía, con 29 minutos.
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14: Doce del mediodía con 38 minutos. Atención a los presentes avisos de defunción. Atención, Suyupampa, sector Ponogón, Pampa Grande, La Cuesta, Sanchique, Pachín Alto y Bajo, Cuyunday, Rogoday, Carcha, Caniac, Lima, Trujillo y Otuzco. El esposo, hijos políticos, nietos, bisnietos y demás familiares cumplen con el penoso deber de participar el sensible fallecimiento de quien en vida fue la señora Benigna Amada Caspita de Anticona, quien ha dejado de existir el lunes 14 del presente a las 4:30 de la mañana en la ciudad de Otuzco. Sus restos mortales serán velados en el caserío de Suyupampa, sector Ponogón. El sepelio se llevará a cabo el día miércoles 17 de septiembre a horas 3 de la tarde, partiendo el cortejo fúnebre de la Casa del Duelo al cementerio del caserío de Sancha. La familia agradece por anticipado a todas las personas que se dignen en acompañar en este acto de dolor. Atentamente, su esposo e hijos y funeraria San José. Atención al presente aviso de defunción. Atención, Suyupampa, sector Ponogón, Pampa Grande, La Cuesta, Sanchique, Pachín Alto y Bajo, Cuyunday, Rogoday, Carcha, Caniag, Lima, Trujillo y Otuzco. Esposo, hijos, hijos políticos, nietos, bisnietos y demás familiares cumplen con el penoso deber de participar el sensible fallecimiento de quien en vida fue la señora Benigna Amada Caspita de Anticona, quien ha dejado de existir el día lunes 14 del presente a horas 4:30 de la mañana en esta ciudad de Otuzco. Sus restos mortales están siendo velados ya en el caserío de Suyupampa, sector Ponogón. El sepelio se llevará a cabo el día miércoles 17 de septiembre a horas 3 de la tarde, partiendo el cortejo fúnebre de la casa de duelo al cementerio del caserío de Sancho. La familia agradece por anticipado a todas las personas que se dignen en acompañar en este acto de dolor. Atentamente su esposo e hijos y funeraria San José. Atención al presente aviso de defunción. Atención Cayanchal, Tambillo, Pango, Tarnigual, Cayancas y Otuzco. Los hijos, hijos políticos, nietos y demás familiares cumplen con el penoso deber de participar en el sensible fallecimiento de quien en vida fue el señor Eloy Rodríguez García, quien ha dejado de existir el día de ayer, domingo 13 del presente, a horas 1:30 de la mañana, en el caserío de Cayanchal. Sus restos mortales se encuentran velando en el mismo lugar. El sepelio se llevará a cabo el día de mañana, martes 15 del presente, a horas 2 de la tarde, partiendo el cortejo fúnebre de la Casa del Duelo al cementerio del caserío de Cayanchal. La familia agradece por anticipado a todas las personas que se dignen en acompañar en este acto de dolor. Atentamente sus hijos y funeraria San José. Repetimos el presente comunicado. Atención al presente aviso de defunción. Atención Cayanchal, Tambillo, Pango, Tarnigual, Cayancas y Otuzco. Los hijos, hijos políticos, nietos y demás familiares cumplen con el penoso deber de participar el sensible fallecimiento de quien en vida fue el señor Eloy Rodríguez García, quien ha dejado de existir el día de ayer, domingo 13 del presente, a horas 1:30 de la mañana en el caserío de Cayanchal. Sus restos mortales se encuentran velando en el mismo lugar. El sepelio se llevará a cabo el día de mañana, martes 15 de septiembre, a horas 2 de la tarde, partiendo el cortejo fúnebre de la Casa del Duelo al cementerio del caserío de Cayanchal. La familia agradece por anticipado a todas las personas que se dignen en acompañar en este acto de dolor. Atentamente sus hijos y funeraria San José. Repetimos el presente aviso de defunción. Atención Cayanchal, Tambillo, Pango, Tarnigual, Cayancas y Otuzco. Los hijos, hijos políticos, nietos y demás familiares cumplen con el penoso deber de participar el sensible fallecimiento de quien en vida fue el señor Eloy Rodríguez García, quien ha dejado de existir el día de ayer, domingo 13 del presente, a horas 1:30 de la mañana en el caserío de Cayanchal. Sus restos mortales se encuentran velando en el mismo lugar. El sepelio se llevará a cabo el día de mañana, martes 15 de septiembre, a horas 2 de la tarde, partiendo el cortejo fúnebre de la Casa del Duelo al cementerio del caserío de Cayanchal. La familia agradece por anticipado a todas las personas que se dignen en acompañar en este acto de dolor. Atentamente sus hijos y funeraria San José.
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1: 12 del mediodía con 43 minutos. Continuamos en la segunda emisión de Chami Noticias. Hay un incendio forestal que está arrasando ya con 17 hectáreas de vegetación en el distrito de Usquía. El fuego ha destruido bosques de eucalipto, cultivos y pastizales tras 3 días de emergencia. Durante 3 días, pobladores y autoridades trabajaron intensamente para controlar y extinguir un incendio forestal que destruyó 17 hectáreas de vegetación entre bosques de eucalipto, cultivos y pastizales en Usquil, en nuestra provincia. Según ha informado ya el Centro de Operaciones de Emergencia Regional La Libertad, el siniestro se inició en la mañana del 9 de septiembre, la semana pasada. Se ha iniciado entonces el 9 de septiembre en el caserío de Huacamochal. Hasta el lugar se desplazaron pobladores, autoridades, para realizar labores de control y evitar que las llamas continúen propagándose. Durante el primer día, el fuego fue controlado después de las 3 de la tarde. Sin embargo, alrededor de las 8 horas del día siguiente, las llamas volvieron a activarse y permanecieron durante gran parte de la jornada hasta la noche, cuando nuevamente se logró controlar la emergencia. Al día siguiente, los fuertes vientos y la intensa radiación solar provocaron una nueva reactivación del incendio. El fuego avanzó hacia otras áreas de difícil acceso, pese a los esfuerzos desplegados por los pobladores y las autoridades de la zona. Finalmente, el incendio fue controlado y extinguido a las 23 horas, 11 de la noche del 11 de septiembre, dejando a su paso importantes daños en la cobertura vegetal y cultivos y áreas de cultivo. Y de acuerdo con el reporte de daños, el fuego afectó bosques de eucalipto, pastizales y parcelas destinadas al cultivo de arveja y maíz. Y ante este tipo de emergencias, el COER de La Libertad exhortó a la población a evitar la quema y el uso de fuego abierto, especialmente cerca de pastizales y bosques de eucalipto, debido al riesgo de propagación de incendios forestales, que hoy en día se están volviendo muy común. Por ello, la recomendación es evitar realizar la quema y el uso de fuego abierto, porque con los vientos, la gran radiación solar que también se está registrando, es propicio para que estos incendios forestales se presenten y avancen rápidamente. Hoy aquí en la ciudad de Otuzco, les comentamos, estamos con un cielo nublado. Nublado desde muy temprano, el frío también es bastante intenso en horas de la mañana, de la madrugada. Hoy no hemos visto sol, esperamos que ya también se registren las lluvias. La falta de agua se está notando aquí en Otuzco y en otros puntos, ¿no? Debido a la sequía que se está registrando. Esperamos, ojalá, ya se puedan registrar las lluvias de manera moderada, pero vamos preparándonos frente al anunciado del niño costero. En la sierra, presencia de lluvias. Entonces hay que reforzar el techo de nuestras viviendas, verificar también las guayanchas de nuestras casas, en las comunidades las limpiezas de las quebradas, para evitar accidentes más adelante. 12 del mediodía con 47 minutos y hoy el Santo Padre, el Papa León XIV, está de cumpleaños. Y ¿les parece si nos unimos en oración por la vida del Santo Padre y también por sus intenciones que nos plantea para este mes de septiembre?
2: El Papa León XIV nos invita a unirnos a su oración en este mes de septiembre.

Señor de la vida, tú nos diste el don del agua, fuente de fecundidad, frescura y esperanza. Ella calma la sed, fecunda la tierra y limpia las heridas.

damos gracias porque también ella es símbolo de tu gracia, de tu amor, que nos renueva por medio del bautismo. Hoy te pedimos que nos enseñes a custodiarla con gratitud, justicia y responsabilidad.

Te pedimos perdón por haberla convertido en mercancía, olvidando que es un regalo universal, un derecho sin fronteras destinado a todos tus hijos. Vemos con dolor a tantos hermanos y hermanas que no tienen agua limpia, que caminan kilómetros para encontrarla, que enferman por su escasez.

tu Espíritu nos transforme en peregrinos de lo esencial, capaces de vivir con sobriedad, denunciando el derroche, la contaminación, defendiendo el derecho de cada hermano y hermana a beber sin miedo, sin desigualdad.

Haz que nuestro cuidado del agua sea signo de amor al Creador y compromiso con la vida de los más pobres, educando nuevas generaciones que valoren y protejan los recursos de la tierra. Amén.

0: Guillermo José Chaminade, fundador de la familia marianista, murió en Burdeos el 22 de enero de 1850.
1: Pero su espíritu continúa vivo en muchos hombres y mujeres del mundo que trabajan por extender el evangelio y construir un mundo mejor.
0: Por eso, fue declarado beato el 3 de septiembre del año 2000. Es todo un signo para la Iglesia.
1: Y en esta fecha, es motivo para celebrar

0: el Salvador, por su sacramento adorable, se hace compañero de peregrinación. Beato Guillermo José Chaminade.
1: El padre Guillermo José Chaminade nos invita a descubrir en la celebración eucarística la presencia sacramental de Jesús que se hace compañero de camino en esta peregrinación que es la vida. Reconocer al Señor al partir el pan nos ayuda a reconocerlo caminando a nuestro lado cada día, acompañando nuestra vida personal y comunitaria.
0: El Salvador, por su sacramento adorable, se hace compañero de peregrinación. Beato Guillermo José Chaminade.
2: Porque el espíritu del Beato Guillermo José Chaminade sigue vivo.
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1: 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En Chami Radio, 12 del mediodía, con 55 minutos.
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2: De la tarde con 4 minutos y estos son nuestros titulares de hoy lunes 14 de septiembre del 2026. Estamos en el año de la esperanza y el fortalecimiento de la democracia. En la familia marianista vivimos el año, marianistas peregrinos de esperanza en solidaridad. En la Iglesia Católica vivimos el tiempo ordinario y estamos en el mes de la beatificación del padre Guillermo José Chaminade, mes de la Biblia, mes de la juventud y mes de la primavera. Conocimos las propuestas del candidato a la alcaldía de la Municipalidad Distrital de Usquil, Jorge Alayo Rodríguez, quien está postulando por el partido de Alianza para el Progreso. Mañana se realizará reunión de trabajo para abordar la problemática ambiental del río Moche en la ciudad de Trujillo. Incendio forestal arrasa con 17 hectáreas de vegetación en Usquil. Fuego destruyó bosques de eucalipto, cultivos y pastizales tras 3 días de emergencia. En el ámbito regional, La Libertad sube al segundo lugar como la región con más casos de dengue en el país. Trujillo concentra el mayor número de positivos y sospechosos, según el MINSA. Fiscalía reportó 211 secuestros en La Libertad entre enero y julio del 2026. 1:05 p.m, agente de seguridad es el dueño de la camioneta de cuádruple crimen y secuestro de Trujillo. Se duplican los riesgos digitales por ciberacoso entre escolares peruanos en apenas 2 años. En la nota eclesial, el Papa León XIV de cumpleaños, fieles alrededor del mundo lo celebran. Una nota internacional, la ONU advierte que todos los derechos humanos están en riesgo ante el avance de la inteligencia artificial. Y la nota deportiva, Universitario ganó el clásico en Matute, el minuto 96 que desató los memes tras el triunfo de la U ante Alianza Lima.
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2: 6:06 p.m, la hora 6:06 p.m, cielo nublado en la capital de la fe y también ya hay un reporte por parte de el Servicio Nacional de Meteorología y Hidrología, SENAMI. Se van a registrar lluvias, ya las provincias que han sido confirmadas presencia de lluvias, Sánchez Carrión, Patás, las zonas que se van a registrar lluvias el día de hoy. 1:07 p.m. A esta hora compartimos la reflexión del Evangelio con el padre Isaías Medina Carrillo, misionero redentorista en la luz de la palabra.
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3: El Evangelio de hoy está tomado según San Lucas, capítulo 7, versículos 1 al 10. En aquel tiempo, cuando Jesús terminó de exponer todas sus enseñanzas al pueblo, entró en Cafarnaúm. Un centurión tenía enfermo, a punto de morir, a un criado, a quien estimaba mucho. Al oír hablar de Jesús, el centurión le envió unos ancianos de los judíos, rogándole que vinieran a curar a su criado. Ellos, presentándose a Jesús, le rogaban encarecidamente:
4: ¿Merece que se lo concedas? Porque tiene afecto a nuestra gente y nos ha construido la sinagoga.
3: Jesús se puso en camino con ellos. No estaba lejos de la casa cuando el centurión le envió a unos amigos a decirle:
4: Señor, no te molestes, porque no soy digno de que entres bajo mi techo. Por eso tampoco me creí digno de venir a ti personalmente. Dilo de palabra y mi criado quedará sano, porque también yo soy un hombre sometido a una autoridad y con soldados a mis órdenes. Y le digo a uno, ve, y va. Al otro, ven, y viene. Y a mi criado, haz esto, y lo hace.
3: Al oír esto, Jesús se admiró de él, y volviéndose a la gente que lo seguía, dijo,
5: les digo que ni en Israel he encontrado tanta fe.
3: Y al volver a casa, los enviados encontraron al siervo sano. Palabra del Señor.
6: Jesús hace un milagro en favor de un extranjero, que además es un oficial, jefe de centuria del ejército romano de ocupación. Según los informes que le dan a Jesús, es buena persona, simpatiza con los judíos y les ha construido la sinagoga. La actitud de este centurión es de humilde respeto. No se atreve a ir él personalmente a ver a Jesús, ni le invita a venir a su casa, porque ya sabe que los judíos no pueden entrar en casa de un pagano. Pero tiene confianza en la fuerza curativa de Jesús, que él relaciona con las claves de mando y obediencia de la vida militar. Jesús alaba la fe de este extranjero. Después de tantos rechazos entre los suyos, es reconfortante encontrar una fe así. Les digo que ni en Israel he encontrado tanta fe, dice. Cuando Lucas escribe el Evangelio, la comunidad eclesial ya hacía tiempo que iba admitiendo a los paganos a la fe. Por ejemplo, en la persona de otro centurión romano, Cornelio, que se convirtió con toda su familia. Entonces sacaron la conclusión que realmente Dios no hace distinción de personas. Es importante que aprendamos a reconocer los valores que tienen los otros, los que no son de nuestra cultura, de nuestra raza, lengua o religión. Es importante que nos preguntemos, ¿sabemos dialogar con ellos? ¿Les ayudamos en lo que podemos? ¿O nos alegramos de que el bien no sea exclusividad nuestra? La actitud de aquel centurión y la alabanza de Jesús son una lección para que revisemos nuestros archivos mentales, en los que a veces a una persona, por no ser de los nuestros, ya la hemos catalogado por menos que de inútil o indeseable. Si fuéramos sinceros, a veces tendríamos que reconocer, viendo los valores de personas como estas, que ni en Israel hemos encontrado tanta fe. La Iglesia, a partir del Concilio Vaticano II, se abrió más claramente al diálogo con todos, los otros cristianos, los creyentes no cristianos y también los no creyentes. ¿Hemos asimilado nosotros esa actitud universalista, sabiendo dar confianza a todos? ¿O estamos encerrados en alguna clase de racismo o nacionalismo por razón de lengua, edad, sexo o religión? ¿Somos como los fariseos, que se creían ellos justos y a los demás los miraban como pecadores? Tenemos que empezar a ser humildes nosotros mismos cuando nos preparamos a acudir a la comunión eucarística, ya que repetimos cada vez las palabras del centurión. Señor, no soy digno de que entres en mi casa, pero una palabra tuya bastará para sanarme. Que Dios te bendiga.
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2: 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Una de la tarde con 13 minutos, el agradecimiento al padre Isaías Medina Carrillo, misionero redentorista, por la reflexión del Evangelio. Una de la tarde con 13 minutos, la hora, una de la tarde.

de la tarde con 14 minutos. Vamos a ver si en unos instantes podemos comunicarnos con el secretario de Organización del Comité Multisectorial en Defensa del Río Moche, el señor Irving Poma Amasi. Nos está informando entonces que mañana se va a estar llevando a cabo una nueva reunión de trabajo para abordar la problemática ambiental del río Moche, considerando y teniendo en cuenta también que hay nuevo gobierno y vamos a ver qué está planteando ya el gobierno de Keiko Fujimori para solucionar para buscar la remediación del río Moche. Una de la tarde con 15 minutos, considerando que la última reunión se desarrolló en la ciudad de Trujillo el 3 de julio. Todavía no asumía Keiko Fujimori el gobierno, pero ahora ya vamos a conocer con quién se están realizando las coordinaciones correspondientes con el secretario de organización, el señor Irving Poma Amasifo. Una de la tarde con 15 minutos, la hora, una de la tarde con 15 minutos, si bien hay un pronunciamiento por parte del Sindicato Internacional Cristiano de Solidaridad con los Pueblos de América Latina, Oscar Romero. Y vamos a compartir precisamente este pronunciamiento porque ya el ministro de Educación, José Antonio Chang, ha dicho que va a retirar de los contenidos ideológicos de los textos escolares. Quieren borrar de la memoria de todos los peruanos todo lo que vivió nuestro país. Y bueno, vamos a compartir precisamente este pronunciamiento del Sindicato Internacional Cristiano de la Solidaridad con los Pueblos de América Latina, Oscar Romero. 14 de septiembre del 2026. Educar no es borrar. Sobre el anuncio del ministro José Antonio Chan de retirar el contenido ideológico de los textos escolares. Desde el Servicio Internacional Cristiano de Solidaridad con los Pueblos de América Latina, Perú, frente al anuncio del ministro de Educación José Antonio Chan de retirar toda interpretación interesada de la historia de los materiales educativos bajo el argumento de que hubo terrorismo y no guerra civil, expresamos lo siguiente. 1. La memoria no es ideología, la memoria es verdad, justicia y garantía de no repetición. El Perú vivió entre 1980 y 2000 el periodo más violento de su historia republicana. La Comisión de la Verdad y Reconciliación, la CVR, creada por el propio Estado peruano, lo documentó con nombre, fecha y lugar. Casi 70.000 peruanos y peruanas muertas o desaparecidos, el 75% quechua hablantes, campesinos, pobres, amazónicos. La Comisión de la Verdad no habló de guerra civil, habló de un conflicto armado interno, de violaciones de derechos humanos cometidos tanto por Sendero Luminoso y el MRTA como por agentes del Estado. Llamar esto solo terrorismo y borrar el resto no es desideologizar, es recortar la historia. Decir hubo terrorismo, por cierto, pero decir solo hubo terrorismo es falso y la educación no puede construirse sola en una media verdad. Segundo, quitar la ideología de la currícula es en sí mismo un acto ideológico. ¿Qué es contenido ideológico para el Ministerio de Educación? Es ideológico enseñar que hubo esterilizaciones forzadas a más de 300.000 mujeres quechuas y aguajuns. Es ideológico enseñar que hubo 500 concesiones mineras otorgadas sin consulta previa en cabeceras de cuenca del pueblo aguajú como denunció Matud Micaela ante la Corte Interamericana de Derechos Humanos el 5 de agosto. Es ideológico enseñar que en Condorcanqui hay más de 800 niñas víctimas de violencia sexual, mientras que el Estado se echa la culpa entre Lima y Amazonas. Nos preocupa que bajo el contexto de la neutralidad se elimine la educación intercultural, la educación sexual integral, el enfoque de género y la memoria histórica, justo los contenidos que nos permiten a una niña guajún entender que su cuerpo y su territorio tienen derecho. No se puede hablar de una hora diaria de lectura mientras se censura que pueden leer nuestros niños y niñas. Tercero, el Perú necesita más memoria, no menos. Hoy, 14 de septiembre, mientras el ministro anuncia que va a limpiar los textos,
Tenemos en la Amazonía más de 800 casos de violencia sexual en escuelas de Condorcanqui sin justicia. 90% de tolerancia a la violencia contra las mujeres, según la OEA. Niños con VIH que no llegan a un centro de salud. Y una ministra de la Mujer que dice que no es problema del Ejecutivo. Esa es la consecuencia de un Estado que abandonó la educación con pertinencia cultural. Si quitamos de los libros la discriminación estructural que denunció la senadora Ruth Luque el 13 de septiembre en Servindi, ¿cómo va a entender nuestros estudiantes que por una niña indígena tienen que esperar años para que el Estado la proteja? Como Sindicato Internacional Cristiano de Solidaridad con los Pueblos de América Latina, Oscar Romero, nos inspiramos y aprendemos del trabajo de acompañamiento que realizan instituciones hermanas como CEAS, el Vicariato Apostólico de Pucallpa, Cuencas Sagradas, AIDCEP e IDL de la Amazonía. El presente pronunciamiento, sin embargo, es de exclusiva responsabilidad del Sindicato Perú y no compromete la posición institucional de dichas organizaciones. Lo que sí nos une a todos es una convicción: sin memoria no hay conversión ni justicia. Cuarto, nuestro pedido como Sindicato Perú, por eso exigimos transparencia, que el Ministerio de Educación publique qué textos exactos pretende retirar y con qué criterios técnicos y no políticos, que participen maestros, la academia, la CBR, AIDCEP y organizaciones de víctimas. B, respecto a la ley de educación y a la constitución, la educación debe formar en ciudadanía, derechos humanos, interculturalidad y pensamiento crítico, no en una versión oficial y única de la historia. C, más memoria histórica, no menos. Que se fortalezca la enseñanza de la Comisión de la Verdad y Reconciliación, del Acuerdo Nacional y del informe de la Corte Interamericana de Derechos Humanos sobre violencia sexual en la Amazonía. Prioridad a Condorcanqui. Antes de reescribir la historia, que el Ministerio de Educación garantice albergues escolares tras con Cosmovisión Aguajún y Guampanís, docentes formados y protección efectiva, tal como lo pidió Matut Micaela ante la Corte Interamericana de Derechos Humanos. Educar no es borrar, educar es tener el coraje de mirar nuestra historia completa, con su llanto y su sangre, como decía Vallejo, para que nunca más se repita. El Perú no necesita textos sin ideología, necesita textos de verdad. Que no se recorte la memoria. Justicia para Condorcanqui. Lima, 14 de septiembre del 2026, está firmando este pronunciamiento el Servicio Internacional Cristiano de Solidaridad con los Pueblos de América Latina. También hoy el ministro de Educación, José Chan, se ha reunido participa de una ceremonia con Keiko Fujimori, y el Plan Nacional de Educación, Fujimori anuncia entonces una reforma de la currícula sin ningún tipo de ideología. Ahí está Keiko Fujimori, ¿no? Una de la tarde con 22 minutos, continuamos aquí en Chami Noticias, segunda emisión.

0: de la tarde con 23 minutos, ya a la hora 1 de la tarde con 23 minutos, y luego de la pausa publicitaria vamos a estar conversando con el secretario de Organización del Comité Multisectorial en Defensa del Río Moch, el señor Irving Poma Amasifuen. Con él vamos a estar dialogando sobre esta nueva reunión programada para el día de mañana en la ciudad de Trujillo para ya la... para abordar la problemática ambiental del río Moche. Con él, luego de la pausa publicitaria de la hora, estaremos dialogando con él. 1:24, la hora 1:24, vamos de inmediato a cumplir con el bloque publicitario y luego vamos a regresar con más información aquí en Chami Noticias. Cielo nublado aquí en la capital de la fe, el mismo panorama que se está viviendo en la provincia de Sánchez, Carrión y Patas. 1:24, vamos a cumplir con el bloque publicitario de la hora y regresamos aquí en Chami Noticias, segunda emisión.
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1: 1:32, la hora 1:32. Estamos en comunicación telefónica a esta hora de la tarde con el señor Irving Poma Masifuén. Él es secretario de organización del Comité Multisectorial en Defensa del Río Moche. Señor Irving, buenas tardes y bienvenido a Chami Radio.
2: Buenas tardes, gracias por la oportunidad y presto para responder las preguntas que ustedes tengan conveniente.
1: Bien, señor Irving, ya tenemos en nuestras manos el documento que se está realizando nuevamente la invitación a participar de estas reuniones de trabajo que buscan la remediación y la problemática, buscar soluciones a la problemática ambiental del río Moche.
2: Sí, justamente el cambio de gobierno ha hecho que, de una cierta manera, le demos tiempo para que el Estado pueda, de una cierta manera, porque entendemos que hay cambio de funcionarios. Es la primera vez que nos vamos a reunir con los nuevos ministros, viceministros de este gobierno, ¿no? Lo cual, como usted puede verificar en el documento, ahí está presencia del viceministro de Energía y Minas, presencia del viceministro de Ministerio de Ambiente. Son nuevos, son funcionarios nuevos que están asumiendo sus cargos y esperemos pues que de una y otra manera avanzar con todo lo que ya se ha avanzado hasta el momento y sobre todo tengan la voluntad política de querer trabajar en aras a buscar la remediación de Río Moche, ¿no? Que ese es el objetivo principal por lo cual venimos empujando ese carro, ¿no? Como es la lucha social del pueblo organizado en busca de mejorar y remediar el río Moche, ¿no?
1: Bien, usted lo ha mencionado, ¿no? Son nuevos funcionarios con los que ustedes van a tomar este primer contacto, pero también han sido invitados los dirigentes que anteriormente han estado participando y también autoridades de los diferentes sectores.
2: No, se entiende que los cambios de funcionarios son a nivel de Estado, ¿no? En este caso, PCM, Energía y Minas, Vivienda, Ambiente, Educación, todos entendemos que hay cambios de alto grado en respecto a quienes dirigen, sobre todo las carteras, ¿no? Pero en los gobiernos locales, el gobierno municipal, siguen siendo, ¿no? Por lo tanto, pues ellos también han sido convocados, como siempre lo hace la presidencia del Consejo de Ministros, ¿no? Y invitar a todos los alcaldes que se están yendo. Resulta que en este último tramo seguramente todos van a estar presentes ahí porque aprovechan en este último tramo, como ya están en campaña, muchos de ellos recién van a aparecer seguramente el día de mañana. Ojalá vayan, ¿no? De repente por ahí para que podamos, tal vez en este último tramo, en todo caso, pues tal vez por ahí puedan terminar haciendo unas 5, 20, 10 planchas, ¿no?
1: Bien, señor Irving, ¿qué expectativas hay por parte del Comité Multisectorial? Ustedes se han reunido y teniendo en cuenta que hay nuevas autoridades desde el gobierno central para continuar con estas mesas de trabajo.
2: No, el equipo técnico del comité, ¿no? Como ustedes sabrán, tenemos asesoría técnico de profesionales, ¿no? De la Universidad Nacional, Colegio de Biólogos, Ingenieros, Colegio Químico. Ellos han estado trabajando incansablemente. Ellos tienen, de una cierta manera, digamos, propuestas claras, ¿no? Que siempre hemos venido planteando, y lo cual se le va a volver a plantear el día de mañana. Por eso justamente la Central Regional de Rondas Campesinas y el Comité Multisectorial ha pedido una reunión, ¿no? Muy aparte de la mesa de trabajo, una reunión presencial con los nuevos ministros, ¿no? Para informarles, para que ellos puedan estar al tanto de lo que se ha avanzado y de lo que hay que continuar. Y lo que estamos buscando, ¿no? Es que, por ejemplo, el día de mañana, pues la Fiscalía del Medio Ambiente, ¿no? Nos debe de hacer de conocimiento sobre la intersección que han hecho en Quirubilca para que la empresa de Sago pueda empezar de una vez por todas la construcción de la planta de tratamiento de aguas ácidas, que es lo que más ansiamos durante todo este proceso, ¿no? Justamente también la empresa de Sago mañana va a presentar todo el proyecto que ellos plantean sobre la construcción de la planta de tratamiento de aguas residuales, por lo cual nosotros hemos venido insistiendo durante todo este tiempo, ¿no? Y eso es lo que más la población urge y necesita con más urgencia en este en estos años, ¿no? Porque la alta contaminación del río Moche en estos tiempos es más perjudicial no solamente para la agricultura, sino también para la vida humana, ¿no?
1: Uh-huh. ¿Y se ha confirmado quizás esta reunión ya entre los integrantes del comité y los representantes del Estado?
2: Sí, bueno, siempre nos encontramos en la mesa de trabajo a través de su asesor también. Su asesor está trabajando con el equipo técnico, ¿no? Ellos se reúnen para tratar sobre partes técnicas que nosotros como luchadores sociales a veces conocemos o desconocemos ciertos aspectos técnicos, y para eso son los colegios profesionales que coayudan con esto, ¿no? Pero más allá de que tengan de repente tal vez algún compromiso con nosotros, eso no ha pasado, no existe nada debajo de la mesa, nada de acuerdos o que nada tiene que ver con la parte de la solución de la problemática, ¿no? En ese sentido nosotros siempre vamos a ser imparciales, ¿no? Como le hemos dicho siempre, ¿no? Nosotros lo que estamos buscando es una solución al problema que ha ocasionado el Estado. Y no nos interesa si lo hace lo privado o lo hace el Estado, pero que lo hagan, no que lo hagan. Ese es nuestro pedido de nosotros como organización civil, como sociedad civil, ¿no?
1: Uh-huh. Bien, señor Irving, entonces vamos a estar muy atentos y pendientes al desarrollo de esta reunión y ver los compromisos que se pueden asumir nuevamente por parte ya de un nuevo gobierno.
2: Sí, justamente el día de mañana también debe estar presente la Municipalidad Provincial de Otuzco para que pongan sobre conocimiento, sobre el avance, porque ellos también han presentado un proyecto innovador que es de comenzar a tratar el pH del agua ácida haciendo, construyendo pozas al ingreso de las captaciones de los canales, donde van a trabajar con material de piedra caliza para mejorar el pH de la acidez del agua, ¿no? Uh-huh. Esperemos también que mañana la Municipalidad Provincial de Cusco nos haga saber cómo va su avance sobre este proyecto, pero ya hemos tenido también comunicación con su personal de gerencia y nos han dicho que sí, mañana van a estar presentes y que haya un avance con respecto al proyecto y que posiblemente también se va a comenzar a ejecutar, ¿no? Y eso para nosotros definitivamente también es bastante motivador, porque eso va a incentivar que otras municipalidades también implementen este proyecto, ¿no? Porque debe ser un trabajo mancomunado, un trabajo unitario, donde se unen, ¿no?, las instituciones públicas, en este caso, digamos, a nivel de Estado, ¿no?, en los tres niveles de Estado, para buscar una solución a este problema. Uh-huh. El otro es también, ¿no?, si de repente puede que ustedes hayan tenido conocimiento, es que a través del Ministerio de Salud, de la Agencia Nacional de Salud, se han estado haciendo tamizajes, ¿no?, en toda la cuenca del Valle. Justamente también el día de mañana nos deben de informar nuevamente la Gerencia Regional de Salud sobre los monitoreos y nuevos tamizajes y cuánto de niños, entre adultos mayores, personas, ¿no?, han resultado nuevamente con metales pesados, muy aparte de lo que ya se ha mapeado en el 2024 y 2025, ¿no? Estamos pidiendo de este año, porque ya estamos en el mes de septiembre y el proyecto de operación, en este caso, de monitoreo de los tamizajes está activo, ¿no? Por ejemplo, en Poroto le han hecho hace unos días atrás, si no me equivoco, ha sido el día viernes, ¿no?, que había un tamizaje en el centro de salud donde han convocado a niños, mujeres embarazadas, adultos mayores, para que se acerquen y se realicen los tamizajes, ¿no? Entonces, eso también va a ser importante. ¿Por qué? Porque de una cierta manera nos va a ir demostrando en hechos reales la magnitud del problema de salud que viene ocasionando el río Moche, ¿no? Que no es un tema, digamos, de sobre todo que el Estado diga, bueno, pues es una cosa tan simple, no es tan simple, ¿no? Acá hay vida humana que pone en riesgo, lamentablemente por la ineptitud o por la inoperancia del Estado, pone en riesgo vidas humanas, ¿no? Y como siempre he dicho, esto debe ser un escándalo mundial, ¿no? Deberían de estar enticiados quienes lideran al menos el Estado, porque ¿cómo se puede permitir este caso, en este tema, pues, por ejemplo, que por la falta de actitud del Estado se haya permitido que este río comience a matar a miles y miles de gente, no solamente a nivel regional, sino también a nivel nacional o digamos hasta internacional también, porque todo lo que se produce de una manera, sea como sea, se exporta también a otros países y sobre todo acá en el mercado interno como es acá en el Perú, ¿no? Uh-huh. Eso debe ser bastante preocupante y ojalá esperemos que los nuevos funcionarios del Estado que hayan asumido funciones tengan al menos un poquito de consideración del sufrimiento de lo que viene ocurriendo en todo este valle de la cuenca Santa Catalina.
1: Bien, señor Irving, muchísimas gracias, como siempre, por mantenernos al día de toda esta información y esperamos acciones ya concretas por parte del gobierno para la remediación del río Moche. Muchas gracias.
2: No, a ustedes, agradecido siempre de ustedes. Dios los bendiga.
1: Muchas gracias. Estuvimos dialogando con el señor Irving Poma Masifuén, secretario de organización del Comité Multisectorial en Defensa del Río Moche. Mañana les informábamos, estará llevando a cabo esta reunión en la ciudad de Trujillo, esta reunión de trabajo para abordar la problemática ambiental del río Moche. Han sido convocados las diferentes autoridades del gobierno regional, también están los diferentes alcaldes que tienen injerencia en el río Moche, que están en la margen de su jurisdicción. Entonces también están convocados los diferentes actores sociales, las rondas campesinas, líderes de nuestra región La Libertad para esta nueva reunión. 1:44 PM, información del ámbito regional y atención, la región La Libertad es el segundo lugar con la región con más casos de dengue en el país. Trujillo concentra el mayor número de positivos y sospechosos según el MINSA. El último registro de la sala situacional del dengue del Ministerio de Salud revela que La Libertad se ubicó ahora en el segundo lugar a nivel nacional como la región con más casos de dengue. Al momento, el territorio registra 7,451 casos entre confirmados y sospechosos. Con anterioridad se encontraba en el tercer lugar y ahora se ubica en el podio, solo después de Piura con 1,009. La incidencia de casos a nivel regional se da en Trujillo con 3,639, Virú 2,790, Chepén 611, Pacasmayo 193 y Ascope con 189. Según la estadística, La Libertad registra 2 personas fallecidas por esta enfermedad. 1:45 PM. 1:45, recordemos que el dengue es a consecuencia de la picadura de un mosquito, por ello se recomienda no almacenar agua, en especial en las provincias de la costa. Y la Fiscalía reportó 211 secuestros en La Libertad entre enero y julio del 2026, según el último reporte de Observatorio de Criminalidad del Ministerio Público. Entre enero y julio del 2026, la región La Libertad acumuló 211 denuncias por secuestro. La cifra coloca a La Libertad en el cuarto lugar a nivel nacional entre las regiones con mayor número de denuncias por este delito, evidenciando la gravedad de la inseguridad que afecta principalmente a la población y al sector empresarial. De acuerdo con el reporte fiscal, a nivel nacional se contabilizaron 2,999 denuncias por secuestro durante los primeros 6 meses del año, lo que representa un promedio de aproximadamente 14 casos diarios. El ranking es encabezado por Lima, 851 denuncias, seguida de Arequipa con 373 y Junín con 232. La Libertad aparece inmediatamente después con sus 211 casos registrados. En la provincia de Trujillo, una de las organizaciones criminales señaladas por las autoridades como vinculada a este tipo de delitos Los Pulpos, la agrupación a la que se le atribuye secuestros y extorsiones mediante métodos violentos. Según las investigaciones y denuncias conocidas sobre esta organización, sus víctimas habrían sido sometidas a torturas y actos de extremadamente violentos como mecanismo de presión para exigir el pago de rescate. 1:47 en el ámbito nacional. Agentes de seguridad es el dueño de la camioneta de cuádruple crimen y secuestro en Trujillo. Según la policía, el vehículo que usaron los asesinos tiene placa BSJ-899, registrada a nombre de Joyce Berecho Maco, natural de Pitipo, Lambayeque, quien la compró en julio de este año. En sus redes sociales, el propietario de la camioneta Hilux blanca aparece con uniforme de seguridad privada en la zona de Patas, La Libertad, donde tiene negocios el empresario secuestrado Jeans Lara Tantaquilla. Cualquier detective especializado en crimen organizado sabe que para los golpes de alto perfil, como el secuestro de un empresario adinerado, los delincuentes necesitan estudiar el terreno donde atacarán a su víctima. Con esa lógica, los agentes de la División de Investigación Criminal de La Libertad recopilaron las imágenes captadas por las cámaras instaladas alrededor de la avenida Húsares de Junín en Trujillo, donde se produjo el plagio de los mineros Jeans Lara Tantaquilla. Así pudieron identificar la camioneta Hilux que los criminales usaron para desplazarse en la madrugada en la que llevaron a Lara y asesinaron a cuatro amigos con los que había pasado la madrugada del domingo 30 de agosto en una discoteca. Y bien, al revisar decenas de videos, los agentes encontraron al vehículo estacionado en un grifo de la avenida España, ubicado en pleno corazón de Trujillo, a 6 cuadras del punto donde fue aprehendido Jeans Lara. Como se recordará, los criminales usaron la camioneta con una falsa placa de la Policía Nacional y en los alrededores del escenario del cuádruple homicidio se encontró otra placa que había sido clonada y permanecía un efectivo policial. Luego se determinó que el efectivo no tuvo participación en el secuestro. Estos dos incidentes causaron confusión. Las cámaras del grifo registraron un vehículo con las mismas características del Toyota que transportó a los asesinos. El detalle está en que llevaba su verdadera placa BSJ-899. La ruta del Toyota, de acuerdo con la base de datos de la plataforma Consulta Vehicular de la Superintendencia Nacional de Registros Públicos, la camioneta está a nombre del ciudadano Joyce Bereche Maco, de 26 años, natural del distrito de Pitipo, provincia de Ferreñafe, en la región Lambayeque. Conforme a SUNAR, la camioneta fue adquirida el 16 de julio de 2026 por la suma de $20,000 a nombre de Joyce Bereche Maco. Según fuentes oficiales relacionadas con las pesquisas sobre el plagio y cuádruple homicidio, un equipo de intervención se trasladó hasta el domicilio de Joyce Bereche, consignado en su DNI en la avenida en Pitipo, y no lo encontraron. Bueno, al cierre de esta edición no se ha presentado ante las dependencias policiales para explicar por qué un vehículo inscrito a su nombre aparece en la zona de plagio y crimen de Trujillo, horas antes que se registrara el terrible episodio, la sangre que costó la vida de 4 personas. Y para las fuentes policiales es muy probable que Joyce Bereche se haya fugado del país. 1:50, la hora 1:50, y se duplican los riesgos digitales por ciberacoso entre escolares peruanos en apenas 2 años. La exposición de niños, niñas y adolescentes a situaciones de riesgo digital se ha duplicado en 2 años, según la encuesta de la Aldea Infantil SOS Perú. El 24,9% de los menores reporta haber enfrentado peligros en Internet como ciberacoso. El entorno digital dejó de ser un espacio ajeno a la vida escolar de niñas, niños y adolescentes. Las redes sociales, los videojuegos y las plataformas de comunicación forman parte de su rutina diaria, pero también se han convertido en escenarios donde aumentan situaciones como el ciberacoso, la sextorsión. Una encuesta nacional de Adelance Infantil SOS Perú evidencia que la exposición a estos riesgos está creciendo más rápido que la capacidad de prevención y respuesta de las familias y las escuelas. El dato más preocupante es que el porcentaje de niños, niñas y adolescentes que manifiesta haber vivido alguna situación de riesgo en Internet pasó del 12,7% en el 2024 al 24,9% en el 2026. Es decir, prácticamente se duplicó en apenas 2 años. Por ello se pide también a los padres de familia, madres de familia, tener todo el tiempo disponible, mostrarles, tienen todo el amor del mundo, tienen toda la intención del mundo, lo que tienen, lo que no tienen es tiempo. Por ello nos están pidiendo a todos nosotros tener el tiempo suficiente para conversar con nuestros hijos y estén alejados de estos aparatos móviles. Ya el impacto psicológico de la exposición digital es reconocido por el 95,6% de padres y madres cuidadores, quienes consideran que situaciones como el ciberacoso, entre otros, y retos virales peligrosos pueden afectar la salud mental de los menores. ¿Y qué debemos hacer como padres? La respuesta comienza con tres acciones concretas. Creerle a los hijos, aprender sobre el entorno digital y prevenir. El primer paso es no minimizar lo que cuentan los menores. Si un adolescente decide comunicar que está siendo acosado, amenazado o contactado por un desconocido, los adultos deben tomarlo en serio. El segundo consiste en conocer las plataformas y riesgos a los que están expuestos. Esto incluye aprender cómo funcionan las redes sociales, conocer los mecanismos de denuncia y saber qué evidencias deben conservarse. Finalmente, recomienda utilizar herramientas de control parental y mantener una supervisión que respete la autonomía del adolescente, pero que no permita intervenir cuando exista un riesgo concreto.

0: 1:53 y el Papa León XIV está de cumpleaños y fieles alrededor del mundo lo celebran. El Papa León XIV cumple hoy 71 años, su segundo cumpleaños como pontífice, y los fieles alrededor del mundo no dudaron en grabar sentidos mensajes de felicitación por su onomástico en diversos idiomas, deseándole no solo parabienes, sino hasta cantándole el tradicional feliz cumpleaños. El Papa León recibe su cumpleaños en una jornada que estará marcada por el trabajo, pues mantiene agenda habitual con varias reuniones y la inauguración de una exposición sobre el agua en la Biblioteca Apostólica Vaticana. Y como es costumbre en el Vaticano, no se celebra el cumpleaños del pontífice, por lo que no se espera ningún acto especial. 1:54. Hoy agradecemos a Dios por la vida de nuestro Santo Padre, el Papa León XIV. En el ámbito internacional, la ONU advierte que todos los derechos humanos están en riesgo ante el avance de la inteligencia artificial. La inteligencia artificial angentética, que va más allá de la convencional y puede tomar sus propias decisiones, está mostrando fallos que podrían paralizar servicios esenciales, advirtió el alto comisionado de la ONU. Todos los derechos humanos están en riesgo, incluidos los derechos a la vida, la alimentación, la privacidad, la salud y la seguridad, debido al acelerado desarrollo de la inteligencia artificial, advirtió un alto comisionado de la ONU. La actual carrera hacia la IA, cada vez más potente, supone un salto cualitativo hacia mayores riesgos existenciales para todos los aspectos de nuestras vidas, aseguró el jefe de los derechos humanos de la ONU en un comunicado después de que empleados de este sector tecnológico hayan urgido a ralentizar el avance de esta tecnología. Tener cuidado también con la IA. 1:55 y nos despedimos con información deportiva. Universitario ganó el clásico en Matute. El minuto 96 que desató los memes tras el triunfo de la U ante Alianza. Un error entre Alejandro Duarte y Gianfranco Chávez en el minuto 96 definió el clásico y provocó una ola de reacciones en redes sociales. Universitario de Deportes venció 2-1 a Alianza Lima en Matute el sábado 12 de septiembre por la novena fecha del torneo clausura, y los memes apuntaron al desenlace que dejó sin respuesta al equipo blanquiazul. Ganó la U entonces el clásico en Matute. Y los 8 años sin triunfos locales volvieron a aparecer en las bromas de los hinchas a través de los divertidos memes que hoy se difunden en las redes sociales. 1:56. Muchísimas gracias por su sintonía. 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Muchas gracias por su atención.
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0: de Alan García, porque Alan García también decía que quiere tener un sitio en la historia del Perú, ¿no? Bueno, un espacio. Hemos escuchado que ha dicho en su momento que él quiere pasar más allá de la muerte. Y eso es tener en memoria, historia, un sitio en las páginas del país. De pronto, porque tú también eres del Partido Aprista.
1: Por supuesto, y como parte del Partido Aprista yo me he formado desde la JAP. Siempre lo he dicho, tuve la suerte de conocer a Ruperto Castañeda Villanueva, un hombre importante del partido, alcalde de Otuzco, un hombre que trabajó cuando el ser alcalde era un cargo ad honorem. Entonces, toda esa filosofía aprista yo la tengo desde muy pequeño, ¿no? Desde mis padres, desde los 8 o 9 años de edad hasta la fecha. Entonces, capaz por eso también quiero formar parte de la historia de mi pueblo. Yo no quiero venir a este mundo y pasar desapercibido, solamente ser conocido por mi generación y más allá dejar de ser recordado. Quiero hacer buenas cosas por Otuzco. Mira, las buenas intenciones que las llevo, espero poder pragmatizarlas y si Dios quiere y la Virgen de la Puerta me lo permite, yo creo que vamos a ser parte de este gran cambio que Otuzco ya se lo merece.
0: Parte de lo que nos comentas acerca de las buenas intenciones, que seguramente todos los candidatos en esta época pues son bonitos, ¿no? En esta época los candidatos todos tienen buenas intenciones, todos se acuerdan de Otuzco, estamos hablando de Otuzco ahorita, ¿no? Porque podría ser de Trujillo, en otros casos de Apurímac o donde quiera, cualquier parte del país. Pero todos en estos momentos son hijos buenos, son padres ejemplares, en fin, todo es muy maravilloso, muy hermoso en campaña. Pero a veces pasan las elecciones y sobre todo quienes ostentan el poder olvidan estos discursos tan maravillosos que escuchamos en la radio. Mira, yo vengo haciendo periodismo 15 años y por mí, por acá han pasado... He conversado con distintos políticos, candidatos al Congreso, a la presidencia regional en algunos tiempos, hoy la gobernación, consejeros, candidatos a alcaldes, regidores, y todos nos hablan de que quieren un mejor futuro por cada uno de sus distritos o provincias donde ostenten o quieran ostentar el poder. Pero se queda a veces en buenas intenciones, quizá porque... una cosa es con guitarra y otra cosa es con cajón, dijo un conocido alcalde otuscano, en el sentido de que una cosa es opinar de fuera y otra cosa es opinar dentro de. La gestión pública es tediosa, es engorrosa, es burocrática. ¿Y cómo Alex Minchola, desde su perspectiva, tiene, digamos, un conocimiento para poder decir, no lo que ofrezco ahora como candidato, también lo voy a cumplir como alcalde? Porque... a veces desde fuera es muy bonito opinar, pero estar dentro donde las papas queman a veces es un poquito más complicado, mi querido Alex.
1: Mira, Hilbert, lo que pasa es que por tu set han pasado varios políticos, como tú me dices, candidatos a alcaldes distritales, provinciales, consejeros regionales, capaz a la gobernación. Pero tú tienes que tener de conocimiento que en esta vida existen dos tipos de políticos también, pues, ¿no? Unos que son de escuela y otros que son de ocasión. Ahora, el que es de ocasión, pues siempre lo vas a ver ahí al empresario que aparece cuando trata de aprovecharse de llegar, digamos, al cargo provincial para poder beneficiarse como empresario, porque va a ser toda su vida empresario. En cambio, el político de escuela, que somos pocos los que hemos quedado y que lamentablemente son pocos los partidos que han hecho escuela en el Perú y que han formado líderes capaces de afrontar estos retos que hoy lo pide la sociedad, los líderes de escuela somos los que hemos quedado, y el líder de escuela, pues Silver, está preparado para gobernar, está preparado porque conoce algo de gestión pública, porque se ha preparado a lo largo del camino. Hemos ocupado cargos en el Ministerio de Desarrollo e Inclusión Social, como te contaba, ¿no? Hemos visto la necesidad de la gente de cerca. Vivo en Otuzco, en la calle Atahualpa número 870, a un costado del Colegio Manuel Apolonio Moreno. Siempre voy a mi tierra, a veces me alejo por temas laborales porque soy funcionario en el ministerio y me andan rotando, pero eso no significa de que uno solamente aparezca por un tema de tiempo electoral, Hilbert, cosa que no sé si el resto de candidatos pueden decirlo, ¿no?
0: ¿Tú crees que hay algunos que sí?
1: Por supuesto, yo no estoy para tirar el dedo. Creo que la población hoy en día no es tonta. La población hoy en día se da cuenta del candidato que tiene enfrente. Sabe quién está viniendo por ocasión y quién es alguien que sí podría servirle a nuestro pueblo.
0: Cuando nos hablas acerca de un candidato de escuela, hace la semana pasada entrevisté acá a tu candidato regional, precisamente, al doctor Julio César Morán Otiniano. Y justamente también le preguntábamos, porque si bien es cierto, él es un candidato de escuela del Partido Aprista, pero también tiene, pues, de LAPRA han salido muchos candidatos. Uno de ellos, por ejemplo, es el candidato a gobernador Elías Rodríguez. ¿Qué percepción tienes de quienes ya no están en tu partido?
1: Mira, Hilbert, quien no está en el Partido Aprista es porque no pudo seguir una línea correcta de educación política. Quien no está en el Partido Aprista es porque buscó el beneficio personal y no el beneficio comunal. Quien no está hoy día en el Partido Aprista y se encuentra en la vereda del frente haciendo campaña por otro candidato es porque simplemente no aprendió lo bueno del partido, aprendió lo malo, a beneficiarse, a llegar capaz a ser un director de UGEL, a llegar a ocupar un alto cargo dentro de nuestra provincia. Y después de verse beneficiados, se han ido a otro partido. ¿Por qué? Porque no tuvieron la convicción de Víctor Raúl Haya de la Torre de hacer política para el que más lo necesita, sino hicieron política solamente para beneficio de su bolsillo. Yo no soy culpable de eso, ni tampoco tengo por qué juzgar a estas personas que actuaron mal con el partido, pero lo que sí te puedo decir es que LAPRA está presente, que LAPRA tiene un candidato limpio, que LAPRA tiene a un joven que está preparado para poder asumir este reto y que tiene toda la mejor convicción de trabajar por el que menos tiene, que es lo que más importa. No en beneficio de algunos pocos nada más que siempre se han beneficiado, sino por el pueblo realmente, el pueblo que vive día a día, el que trabaja y se saque el ancho para ganar un sol y de ese sol, ese día ver cuál va a ser su alimentación. Eso es lo que yo lo siento y por eso es que vengo a postular, Hilbert.
0: Cuando has dicho hay gente que no están en el partido y que se han beneficiado y de pronto han tenido un cargo de dirección de UGEL, de pronto te has referido a alguien, pero no quisiera profundizar en eso, solamente resalto lo que tú has dicho. Vamos a conversar.
1: Bueno, no, mira, porque también han habido quienes han sido directores de microrregión y también están haciendo campaña por otros. Entonces, si vamos a ponernos a mirar así, creo que la gente es muy inteligente en nuestra provincia para poder darse cuenta de quiénes son los verdaderos políticos de escuela y quiénes son los que vienen solamente por convicciones económicas, porque hasta regidores tenemos que han sido por nuestro partido. O sea, no nos hagamos acá los de la vista corta, porque entre otuscanos nos conocemos.
0: Correcto. Hablemos de lo que particularmente entendemos que te ha motivado ser el candidato por la provincia de Otuzco. Hablabas que has recorrido distintos lugares y ese trabajo social que has realizado en Pensión 65, en Caliguarma, en Cuna Más, en Beca 18 y todo lo que conlleva los programas sociales. Cuéntanos, desde la municipalidad de Otuzco, en un gobierno eventual del Partido Aprista, ¿qué es lo primero que se haría en el tema de desarrollo social?
1: Mira, en el tema de desarrollo social, más allá de verificar el SISFOT y la calificación socioeconómica de cada uno de los pobladores para que puedan tener acceso a los diferentes programas que has hecho mención, llámese Contigo, Juntos, Pensión 65, etcétera, etcétera. Más allá de verificar eso, nosotros, como parte de nuestras funciones como municipalidad, yo voy a impulsar desde el tema social todo lo que viene a ser el turismo dentro de la provincia, dentro exactamente del casco urbano de Otuzco. Tú sabes que en Otuzco nosotros tenemos el famoso turismo de la fe, pero sin embargo la Virgencita de la Puerta no lo es todo. Tenemos zonas tanto para un turismo religioso como también para crear un corredor turístico. Lamentablemente, ¿sabes por qué no lo hacemos, Silver? ¿Te has preguntado alguna vez tú como periodista?
0: Bueno, partiendo seguramente porque hay algunas ideas que concretizar y aterrizar en alguna de ellas.
1: No, es que tú lo ves como algo utópico, como un sueño, como muchos candidatos, como uno que escuché en algún momento que proponía hacer el tren eléctrico, otro que quiere hacer un teleférico. En fin, ¿no? O sea, miramos muchas cosas que a mí también me encantarían y sueño como otuscano con eso. Pero primero hay que dar el gran paso en Otuzco, y el primer gran paso no solamente es mirar el turismo de la fe, es mirar un turismo religioso. Tenemos las iglesias, abajo la iglesia de Santa Rita de Casia, arriba en el barrio Cruz Blanca de San Isidro Labrador, las Piedritas. Tenemos un montón de cosas para poder explotarlo. Tenemos la Cruz de la Ermita. Yo siempre lo he comparado a la Cruz de la Ermita con la Cruz del Cerro Santa Polonia. Y siempre he dicho, estamos perdiendo tiempo y estamos perdiendo espacio. Cuando recibimos a la población que nos visita Otuzco y que fácil podríamos sacarle jugo.
0: Claro.
1: Así como también uno de mis proyectos es, por ejemplo,
0: Pero ese es en el tema turístico, ¿no? Estamos claro. hablando del tema turístico.
1: Pero no, pues es que el tema social con el tema... Mira, el tema social con el tema turístico van de la mano.
0: A ver,
1: Porque si yo voy a mejorar el tema turístico, va a influenciar mucho en el tema social de mi gente. ¿Por qué? Porque le voy a ayudar a mejorar su economía, y lo que yo quiero es dinamizar la economía dentro de Otuzco.
0: Pero eso va desde el área de desarrollo económico.
1: No, amigo, realmente lo estás mirando mal, porque es un tema social, es un problema social la falta de criterio para poder manejar el tema turístico. O sea, yo te entiendo que tú estás enfocando que desde el tema de desarrollo económico local deberíamos de hacer eso. Pero si tú te pones a pensar, ninguna municipalidad, bueno, al menos ninguna gestión hasta el momento lo ha hecho. En el tema de desarrollo económico local, ¿qué han hecho? Solamente comprar cuyes en Cajabamba a 15 soles, traerlos a 25 a Otuzco, meter la planilla, influenciar. Eso es lo que han hecho, así como el sembrío de mejoramiento de Paalta, qué sé yo, de una que otra planta. Pero no le hemos dado el tema en sí para ayudar a mejorar al poblador otuzcano, que es el que se tiene que beneficiar.
0: Entonces, para ti, el tema turístico, o digamos, el tema turístico va a beneficiar a las personas quienes tienen o carecen hoy en día de pronto de algún empleo o necesitan de pronto quizá vender ciertos productos a través de ese
1: espacio. Es que la población se va a ver beneficiada porque, mira, te voy a poner un ejemplo, ¿ya? Llega una combi con 30 pasajeros a Otuzco. Esos 30 pasajeros llevan un promedio de 100 soles para gastar en Otuzco, pero simplemente gastan 15 y 15, que es pasaje, 30. Más 20 su almuerzo son 50, 10 un sirio son 60, y por ahí que compran unos cuantos quesitos con pan, 10 son 70. 30 regresa a ser gastados a Trujillo o de donde ellos vienen. Si lo multiplicas 30 solamente por 10 personas, y estamos hablando de 300 soles que perdemos en Otuzco. ¿Qué pasaría si yo en Otuzco le ofrezco un corredor turístico? ¿Van a gastar, van a invertir, van a consumir más en mi tierra? ¿Quién se va a ver beneficiado? Se va a ver beneficiado a la población. Uh-huh. Entonces yo voy a atacar ese punto ahí como alcalde. Ese es mi compromiso con Otuzco, porque Otuzco merece tener la posibilidad de tener un turismo responsable, y sobre todo un turismo que le beneficie a la población, y sobre todo al que menos tiene, pues, ¿no?
0: Oh, correcto. Y en el sector transportes en Otuzco, se ha visto el pasar de los años un poco desordenado el tránsito. Quizá nosotros como otuzcanos, quienes viajamos también, pagamos el pasaje más caro de la región, pagamos 20, 25 soles, y en algunos casos los viernes entre 25 y 30, porque hay una, digamos, fluidez de pasajeros. Y tú sabes que mientras más alta es la demanda, más alto se ponen los pasajes, como lo que pasa en Lima. Entonces Otuzco tampoco es la excepción. Pero ¿qué hacer en ese aspecto y cómo ver también el tránsito en la ciudad de Otuzco?
1: Mira, para todo tipo de ordenamiento tenemos que tener la mano dura. Yo no he venido a hacer propuestas ficticias, mentirosas, escandalosas, capaz que puedan generar algún tipo de mentira a futuro y quedar mal con la población, ¿no? Uh-huh. Si queremos cambiar esto, tenemos que tener las cosas claras y fuertes. Para empezar, nosotros tenemos empresas a Otuzco que van tanto servicio regulado como servicio turístico, ¿verdad? A partir de ahí vamos a partir quiénes pueden participar, o bueno, quiénes legalmente están acreditados para hacer el transporte. Y los autos, obviamente, que no pasan el auto colectivo el peso necesario para poder tener su tarjeta de circulación. En pocas palabras, son autos piratas que muchas veces viajamos nosotros con la esperanza de poder llegar bien, porque no se ha regularizado su información legal de ellos para poder acreditar este pasaje, así como la abundancia que tenemos en estos momentos con las mototaxis. Pero mira, ve, yo te voy a decir, nosotros debemos de poner mano dura y poner fuerza a que estas empresas, uno, se formalicen; dos, de que si no tienen su local para embarque y desembarque de pasajeros, que lo podrían tener y poder darnos capaz la tranquilidad de que vas a llegar a una agencia, pues hagamos uso del terminal terrestre, que acuérdate que se hizo como un elefante blanco, se vendió durante la época de un candidato que tuvo más de 20 años en Usquil y 8 años en Otuzco, ¿no? Su periodo, y nos vendió y lo pintó incluso de verde porque era, creo, la insignia con la cual él se identificaba con la provincia de Otuzco, porque no sé si será muy fanático del color verde, capaz como yo del color rojo, porque soy natural de Lapra, pues no. Ahora él no lo entiendo por qué, tal vez es un candidato que representa a la flora, a la fauna, qué sé yo, de nuestra población, ¿no? Pero mira, ese elefante blanco que se hizo, tenemos que sacarle el jugo nosotros. Y tenemos que llevar ahí a todas las empresas que no tengan pues su zona de embarque y de desembarque para que podamos ordenar Otuzco. Y segundo, es el tema de los precios de las mototaxis. A mí me sorprende mucho llegar a Otuzco y pagar 6, 7 soles una mototaxi. Cuando tú te vas, por ejemplo, a la zona acá más cercana, a Huamachuco, Cajabamba, y una mototaxi no pasa de 3, 4 soles, ¿no? Y con distancias mucho más grandes que las que nosotros tenemos en Otuzco. Más a ellos, si les sumamos el desorden que tenemos en todas las calles, que cuando uno llega a Otuzco con su carro, no puede pasar, ¿eh? Encontramos motos alineadas en las avenidas principales, en las avenidas secundarias, no se respeta la señalización. Entonces, ¿qué hemos hecho en estos últimos años como gobierno local? Hemos permitido que todo esto pase, porque si hubiéramos puesto mano firme, estoy seguro de que tuviéramos un ordenamiento vial más establecido, ¿no crees?
0: Sí, básicamente entendiendo que las calles de Otuzco ya son angostas, y encontrarse con una mototaxi en la vereda, o encontrarse con una moto lineal en la vereda, o una combi un poco en la vereda y otro poco en la pista, ya de por sí es un problema. Y te digo que es un problema porque ¿cómo van a pasar las personas ancianas en la lluvia? Tienen que salir de la vereda y a la pista, porque, oh sorpresa, tenemos ahí una mototaxi parada en la vereda. Tenemos un también tenemos un auto, o bueno, una combi o lo que fuese, pero está en la vereda y en la pista un poco. Entonces, las personas, nuestros adultos mayores, personas con discapacidad, niños o cualquier persona, tiene que salir de la vereda para ir a la pista, porque ahí están los carros. No hay un orden respectivo.
1: O la cantidad de motos lineales que están estacionadas ahí de las diferentes cajas, que tú mismo lo puedes ver.
0: Sí, ese es lo que nos ha pasado cuando hemos estado en Otuzco, ¿no? O cuando visitamos Otuzco, porque, bueno, no vivimos ahí nosotros, ¿no?
1: Es que tú no vives, pero mira, Iber, yo que vivo en Otuzco, te puedo dar fe de que todo lo que pasa, y más cuando empieza la hora escolar en la que los alumnos salen, es una cosa totalmente desordenada, que no tiene pie ni sentido. Yo, de verdad, no sé qué ha pasado en estos últimos años, que hemos empezado a perder el control. Pero aún así yo no vengo con una promesa mentirosa de decir que voy a pasar por alto las papeletas de las mototaxis. Una buena comunidad también necesita ser recaudador, pero un recaudador eficaz y un recaudador consciente que está cumpliendo con la población, porque yo no puedo pedirle a la población que pague sus arbitrios, que pague sus derechos municipales, si es que yo no estoy cumpliendo como municipalidad. Uh-huh. Tengo que empezar a dar el ejemplo. Y creo que acá nosotros también tenemos que ponernos a pensar, ¿no? De que hay muchas cosas que nos han mentido. Y si nos vamos a poner a hablar de esos temas, nos vamos a poder dar cuenta, Hilbert, que tampoco la gente a la cual estamos nosotros llegando muchas veces nos escuchan y piensan que es posible, pero hay ofrecimientos que verdaderamente están fuera de lo normal y claro, que nos podemos dar cuenta.
0: Para ir a la pausa, nada más, rapidito, coméntanos, antes de ir al corte y regresar a conversar con Alex Minchol en la segunda parte de la entrevista, dijiste que el terminal era un elefante blanco, pero también has dicho que se podría usar el terminal en algún momento. ¿Tú crees que sea factible en algún momento se pueda usar el terminal, o de pronto ya se le dará otros usos en su momento, dado a que ya ha pasado, pues, desde que se construyó ya una gestión y no se ha podido aterrizar en que se pueda de alguna forma dar un uso adecuado a este terminal en la ciudad de Otuzco?
1: Mira, tendríamos que evaluar bonito el tema de la infraestructura y en qué estado está, ¿no? Porque hay muchas infraestructuras que el momento que se entregan, fenomenal. Pero después incluso hay instituciones educativas que han sido declaradas no habitables al poco tiempo de haberse entregado, como lo que pasó con una gestión Pulpín que le denominaron en Otuzco, ¿no? Pero bueno, son cosas que pasan. Tendríamos que evaluar de nuevo para ver en qué situación se encuentra la infraestructura primero del terminal.
0: ¿No has ido al terminal nunca? ¿No conoces por dentro?
1: No, he tenido la oportunidad en algún momento de haber ingresado porque viajé en un colectivo Tusco, pero te hablo de hace años, pues, ¿no? Actualmente no sé qué tipo de mantenimiento le han estado viniendo, han realizado en este tiempo que ha faltado.
0: Uh-huh. Vamos a ir a un corte y al retornar vamos a continuar conversando con el profesor Alex Minchola Rodríguez, candidato por el Partido Aprista Peruano a nuestra provincia de Otuzco. Vamos.
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0: Hola. Muy bien, estamos de retorno para continuar conversando con el profesor Alex Minchola Rodríguez. Hemos hablado del turismo, hemos hablado del tema social y turístico, ¿no? Esa fusión que nos habla Alex Minchola. Pero quisiéramos conocer, Alex, ya que estamos hablando de transportes, conversemos de las carreteras de Otuzco. ¿Cómo encuentras las carreteras de la provincia de Otuzco? Quizá has salido a los caseríos, tú que has estado por Usquil, que conoces toda la zona, ¿cómo encuentras las vías de comunicación en la provincia?
1: Mira, Hilbert, todo lo que son vías de comunicación lamentablemente se encuentran en mal estado. Algunas han sido por ahí, capaz han tenido mantenimiento, pero tú sabes que viene la lluvia, ahora que viene el fenómeno del Niño, nuevamente vamos a tener problemas. Tenemos que tener en consideración capaz que esta nueva gestión que va a ingresar, sea la línea política que sea, tiene que tener previsto capaz mover el pool de maquinarias a zonas estratégicas para que pueda ser atendida las vías de transporte, porque si no nos va a perjudicar. Tú sabes bien cómo son las lluvias en la Sierra Liberteña y lo que esto acarrea, así como también, si te has dado cuenta, ¿no?, hay muchas promesas de carreteras, de que en el tema vial yo voy a traer 100, 200 para hacer pavimentación y que voy a mejorar no solamente la carretera de Otuzco-Barro Negro, sino que ahora la voy a hacer Otuzco-Mótil. En fin, todos nos han ofrecido, pero nadie nos ha puesto y nos ha sentado a hablar de temas económicos en lo que corresponde a las vías. Mira, por ejemplo, ¿tú sabes cuántos kilómetros hay desde Otuzco a Barro Negro para pavimentar?
0: Algo de 40, más de 40 kilómetros.
1: No, son 37.5, amigo. Ahora, ¿tú sabes cuánto vale el kilómetro de una pavimentación, ya sea en capa flexible o en capa rígida? Solamente el kilómetro de 3.50, que estamos hablando casi de una doble vía.
0: Ya, ¿y cuánto cuesta?
1: ¿Tienes una idea, no? ¿Cuánto nos han venido y nos han dicho los candidatos más fuertes, como se hacen llamar a Otuzco, que van a hacer la carretera? Nos han hablado de 130, ¿verdad? O 180 millones. ¿Qué nos costaría?
0: Ya.
1: Ya. Déjame informarte, ¿ya?, que en pavimentación flexible vale 790 mil, más o menos el kilómetro. En soles, ¿ah? 790 mil soles el kilómetro en pavimentación flexible, y en pavimentación rígida nos vale un promedio de 1.175.000 y a 1.200.000. Entonces, si tú multiplicas en pavimentación rígida, que es el cemento con lo que se ha hecho la carretera desde Agallipampa hasta Julcán, ¿ya? Esa es pavimentación rígida. Si tú multiplicas 1.200.000 aproximadamente por 37.5 kilómetros...
0: Ya, pongamos los 38 para hacer ya, avanzar.
1: Igual, ¿no? O sea, no va a pasar de 40 millones, 45 millones de soles. ¿Dónde están los 130? Y te hablo de pavimentación rígida. En la flexible sale mucho menos.
0: ¿Eso incluye las obras de arte?
1: Es que por supuesto te estoy hablando por kilómetro. ¿Por qué en el sector privado me vale menos y en el sector público me vale más? ¿Te has hecho la pregunta? Así como nos hacemos la pregunta, ¿por qué compraste un terreno para la construcción de un hospital cuando un hospital necesita de agua y saneamiento? Y el local donde compramos el terreno no tenía ni agua ni saneamiento. Y por último lo compramos con una minuta, que después se tuvo que regularizar. O sea, lo mismo queremos que nos pasen las carreteras, lo mismo conocen los dos candidatos que están informando de esto, capaz que después de esta entrevista, obviamente ya van a poder hablar de números, porque antes de esto no conocían de esos números. Entonces, me pregunto yo, ¿dónde están los 130, 180 millones que dicen que vale?
0: Bueno, entonces, encuentras en pésimas condiciones las carreteras de la provincia de Otuzco.
1: Claro, están en pésimas condiciones y cosas que van a aprovechar muy bien los candidatos, ya sea por administración directa, como muchos promueven hacer. Oye, yo voy a hacer las obras por administración directa y no voy a perder el tiempo. Es más, voy a contratar un maquinista que me trabaje día y noche. Ese es el ofrecimiento, un ofrecimiento vago, cuando sabemos que en administración directa ellos mismos van a manejar sus proveedores, los alcaldes. No nos hagamos los tontos. O sea, estamos mirando nosotros las cosas capaz en propuestas ficticias, nada más que están lanzando, ¿no? Y están en la ganada uno con otro, proponiendo y ofreciendo el oro y el moro por llegar a la alcaldía de Otuzco, pues.
0: Entiendo. Cuéntame, ¿qué opinas en el aspecto de la agricultura? Porque Otuzco tiene un gran porcentaje de agricultores, entendiendo de que si bien es cierto, hay un sector, parte de la provincia, que también se mueve la zona de la minería, pero siempre todavía quedan más agricultores que mineros. En ese sentido, ¿cuál es tu ofrecimiento para los agricultores de la provincia de Otuzco?
1: Mira, Otuzco como tal es un tema, hablar de agricultura es hablar de un tema agropecuario. Agroagricultura, pecuaria, animales. Toda la vida nos hemos caracterizado por eso. Por eso yo te hacía un esquema antes de lo que era Otuzco, casco urbano, que no tenemos agricultura presencial dentro de Otuzco. Nosotros sobrevivimos gracias a la agricultura que se promueve alrededor, en nuestros caseríos, como distrito. Entonces, yo acá en este tema vengo trabajando con el ingeniero Efraín Cabe, he trabajado muchos años, entre ellos entre el 2006 al 2011, un gobierno aprista donde se fomentó lo que es la siembra y cosecha de agua, lo que nosotros conocemos las cochas. Y mira cuánto tiempo ha pasado, como siempre lo he dicho, del 2011 al 2026, son algo de 15 años que estamos pasando y siempre hablamos. Yo voy a trabajar en las cochas de agua, voy a ver la asistencia técnica, voy a mejorar para que el poblador cambie su estatus económico. Y ya son 15 años que venimos hablando de lo mismo, o sea, 4 periodos de gobiernos locales. Alguien se ha tomado la libertad, más allá de un alcalde que se puso a regalar insumos para las cochas de agua, pero nunca le dio la capacitación técnica, nunca apoyó muy de cerca al poblador, solamente la geomembrana, y con eso cumplió. Hizo uno que otra cocha de agua y con eso se promocionó, y muchas veces pretenden regresar con eso. Son 15 años que nuestro pueblo no puede esperar más, necesita de alguien que realmente sepa lo que hace y sepa cómo lo va a hacer. Yo propongo seguir trabajando el tema de las cochas de agua, pero de una manera más responsable y más técnica. Que trabajemos de la mano con el agricultor. ¿Por qué? Porque este agricultor merece, Hilbert, tener una segunda cosecha en el año. Te merece tener un mejoramiento de pastura. Y al tener mejoramiento de pastura va a poder mejorar su ganado, ya sea ovino y todo, ¿no? ¿Por qué? Porque ese ganado va a tener otro precio en el mercado, ya sea en Otuzco o en Trujillo. Pero merecemos darle algo digno al poblador, ya no engañarle como lo hemos venido haciendo en el tema agrícola.
0: Correcto, entonces ofreces mejorar, digamos, el trabajo de las cochas, ¿no? De las represas, la siembra y cosecha de agua. Bueno, nos parece interesante, interesante las propuestas también, porque es bueno que la gente conozca. ¿Cómo piensas trabajar en un gobierno tuyo con el tema de los, digamos, de tus trabajadores, de tus servidores? Porque muchas veces también hemos apreciado en algunas gestiones, no solamente en Otuzco, sino en distintas partes del país, en donde los, digamos, funcionarios a veces están inhabilitados, a veces están con problemas, y eso pasa porque quizá muchas veces los trabajos se direccionan. ¿Cómo un gobierno tuyo piensa trabajar? ¿Cómo piensas el

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1: Son a corazón cuando yo he venido a enseñarles a los otuscanos a no hablar de corazón a corazón, sino vamos a hablar de otuscano a otuscano, que es lo que a nosotros realmente nos importa. Y ha sido también suspendido este personaje, ¿no? Inhabilitado para ejercer la gestión pública y ha estado por ahí con un cierto requerimiento que Dios sabe qué malas artimañas han utilizado para poderse librar. Pero bueno, en fin, yo me comprometo a trabajar de la mano con cada uno de la población, escuchar primero a la población, porque la población es la primera en calificar al funcionario público. Pero para evitar todo tipo de perspicacia, siempre lo he dicho, incluso que digan que el alcalde se está coluyendo o que quiere coger algo de dinero de la municipalidad, he propuesto que venga o pedir a servir, que me dé a un funcionario servir tanto para la gerencia general como para la gerencia de obras. ¿Por qué? Porque eso me va a garantizar a mí salir limpio, hacer las cosas bien, no tocar un sol. Y si es que hay un tema de corrupción, pues aplicar todo el peso de la ley, tanto administrativo como judicial. Y mira, te voy a dar un ejemplo. El compañero propone, Pepe Murgia.
2: Propone servir. Claro. Me iba a hablar de eso, ¿no? El ingeniero Murgia en su gestión 2011 y 2014 tuvo gerente de servir en la región. Bueno, eso ya no ha pasado desde el 15 en adelante, cuando se debería ser un poco progresivo. Pero bueno, continuemos, si te sigo escuchando.
1: ¿Sabes por qué no ha pasado, Hilber, ya? Porque el gerente de servir sí te pone un estate quieto. Porque el gerente de servir es aquel que pone el candado para que la corrupción no entre. Dime tú, ¿cuántas denuncias terminó el compañero, el ingeniero Pepe Murgia, a su término de la gobernación regional?
2: Bueno, me contó que tuvo como 73 y la última vez que hablé con él, estoy hablándote en el año del 2015 que él sale, me dijo que tenía 73 denuncias y que ya había librado 60. Me faltan 13, me dijo, pero eso fue más o menos en el 2016. Y creo que todas han sido archivadas porque... Según en lo que me comentaron, era que no tenían, pues, digamos, asidero, ¿no?
1: Pero por eso mismo te digo, exactamente, porque un gerente servir te garantiza con total transparencia el manejo de los recursos financieros de la municipalidad.
2: Porque denuncias puedes tener, el problema es...
1: Siempre van a haber denuncias, claro. Siempre van a haber, pero una cosa es que te denuncien por algo que tú no tienes responsabilidad ni administrativa, ni laboral, qué sé yo, y otra cosa es que te denuncio porque hay una persona que no está de acuerdo con tu gestión, que es muy normal, ¿no?
2: Me has hecho acordar del caso de Azúcar de Otuzco y estoy asimilándolo, estaba pensando, sí es cierto, ¿no? Hubo una denuncia del, creo que un volquete, hubo que estaba de retorno a Trujillo, en plena pandemia.
1: ¿Te das cuenta cómo cuando nos jugamos con el recurso, llamémoslo primordial de la población, que es cuando más lo necesita esa población de Otuzco que se encontraba pasando momentos difíciles, digamos, hacer este tipo de cosas? No, pues no hay perdón de Dios para algunas cosas, ¿no? Ni funcionarios que no deberían de regresar a nuestro pueblo, ¿no? Ni gestiones tampoco que deberían, ¿ah? ¿Eh?
2: Bueno, es importante conocer el tema de los funcionarios, porque eso también la población tiene que saber, tiene que conocer. De que, si bien es cierto, elegimos a un alcalde, pero ese alcalde tiene que tener o tiene la responsabilidad de rodearse de buenas personas para hacer una gran gestión. ¿No? ¿No crees tú?
1: Mira, se supone que yo, si pongo una persona de confianza, es porque yo confío en esa persona. Lo que esa persona tenga capaz en el alma de querer coger un sol, dos soles, yo eso no puedo ver el alma del ser humano, pero mi confianza está ahí. Si esa persona se equivoca, yo sí como autoridad siempre voy a exigir que caiga todo el peso de la ley. Porque jamás, de los jamases, yo voy a poner las manos al fuego por una persona que tenga ese tipo de malas costumbres, Silver.
2: Correcto. ¿Conoces al candidato Eric Rodríguez?
1: He escuchado de él porque es un profesor egresado del Instituto Superior Pedagógico de Otuzco. Más allá,
2: otuscano,
1: no tengo amistad.
2: No lo conoces. ¿Conoces a Henry Valdivieso?
1: Un profesor, también, obviamente, que ha hecho...
2: Colega tuyo también.
1: Claro, que ha hecho labor, director, creo, de una institución educativa en Otuzco, si bien no me equivoco, en Barro Negro, ¿no? Sí, Sí, he escuchado. No tengo la oportunidad de haber compartido con él de alguna manera directa.
2: ¿Has escuchado del candidato Ronald Miguel Ábalos, hoy conocido en la política como Rocky?
1: He escuchado bastante porque siempre ha sacado, creo, la fiesta de las piedritas, ¿no? Se dice que es un empresario millonario, multimillonario, no sé exactamente dónde él se ubica, porque lo escucho que en su campaña ha dicho de que no necesita robar, sino que viene a aportar. Yo le agradecería que si es que gane quien gane esta gestión municipal, esperar verlo aportando, si no es económicamente, por lo menos su granito de arena. Porque
2: después del 4 de octubre.
1: Claro, porque después del 4 de octubre todos tendremos que asumir y poner nuestro granito de arena desde donde nos toque estar.
2: ¿Cuál es tu opinión con respecto al ingeniero Lucho Rodríguez, candidato también y contendor tuyo?
1: Bueno, un joven otuscano, ha tenido la oportunidad ya de ser alcalde en Otuzco, ha intentado hacer las cosas bien, me imagino que esos 4 años le han servido de aprendizaje, por eso es que quiere una nueva revancha, porque es como el alumno que repite el curso y quiere volver a dar el examen para ver si esta vez lo puede aprobar, ¿no? Le deseo igual éxitos, también como a todos los candidatos.
2: ¿Y qué opinas del profesor Eli Verde Rodríguez?
1: También estoy preocupado por él también, porque no sé qué ir a hacer de su vida si es que pierde las elecciones, porque una persona que no sabe vivir más que de la política, con 20 años en Usquil, 8 años en Otuzco, 28 años sin haber hecho nada, no he visto un mejoramiento. He crecido con el mito de Eli Verde, te cuento, Ilber Trujillo, ¿no? Desde que yo tengo uso y razón y empecé a hacer política, él ya estaba de alcalde en Usquil y fue el primero en promocionar esta actividad por el Día del Maestro, la donación de los buzos para los maestros. Un hombre muy inteligente que supo capitalizar capaz un momento político, supo capitalizar capaz ese liderazgo que dijo tener desde Usquil, ¿no? Y fue parte de ese liderazgo es que hoy tenemos un Otuzco como lo tenemos. Lo único que nos falta es pintar las casas de un color silvestre.
2: Bueno, Alex, te agradezco por estar aquí en el programa. Hemos conversado de todo. La verdad que ha sido, digamos, muy, muy satisfactorio conversar contigo, porque tienes las ganas de trabajar por Otuzco. Y sobre todo, pues, acá estamos haciendo la invitación a todos los candidatos públicamente, porque hay algunos que lo hemos llamado por teléfono y no nos responden. Seguramente, tal vez, no nos responden porque no tienen nuestro número, y hoy con el tema de las extorsiones probablemente sea eso por la cual no nos hayan respondido.
1: Pero mira, a pesar de las extorsiones, yo hasta el día de hoy, menos mal, no camino con un chaleco antibalas. Espero no hacerlo y caminar siempre de esta manera tranquila por mi tierra, porque Otuzco es una ciudad muy tranquila. Esperamos que la nueva autoridad que asume el día 4 de octubre sea también una de esas autoridades que pueda caminar libremente, sin seguridad, sin chaleco antibalas, y siempre garantizando la seguridad de nuestra población, que es lo primero que debemos abocarnos, antes que mi seguridad propia.
2: Correcto. En 40 segundos, dile a los otuscanos por qué deben votar por ti.
1: Porque soy un otuscano de nacimiento, porque sueño como tú, porque sueño ver un Otuzco más turístico, un Otuzco más agrícola, un Otuzco más pecuario, porque sé lo que es tener necesidad en nuestro pueblo y sé salir desde abajo trabajando. Y porque así como tú, que estás indeciso con tu voto, si tú me das la oportunidad de ser el alcalde este periodo 2027, ten por seguro que no te voy a defraudar y que voy a estar ahí trabajando mano a mano contigo para poder crecer juntos, y permíteme ser parte de la historia de nuestra tierra de Otuzco. Gracias.
2: Muchas gracias. Estuvo con nosotros Alex Minchola, candidato por el Partido Aprista para nuestra provincia de Otuzco. Nosotros vamos a culminar el programa, agradecerles por su preferencia. Estamos

0: programa, pueden contactarse con el WhatsApp de Prensa Libre o algunos que tienen mi número directamente a mi número personal para poder pactar y conversar pues acerca de las propuestas que ustedes pueden tener para nuestra provincia de Otuzco, para las provincias de Julcán, de Huamachuco o de pronto para la provincia de Trujillo, y distintos candidatos a los distritos también de Trujillo y de la provincia de Otuzco. Muchas gracias por su preferencia. Nosotros vamos a regresar, Dios mediante, el día de mañana, martes, con más información y con otro invitado que también estará aquí en el set y podamos conversar con los oyentes, con los seguidores de la página. Y recuerda que el mejor invitado eres tú. Yo me despido. Muchas gracias. Hasta el día de mañana. Buenas tardes.
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Señor Jesús, aquí nos tienes reunidos al pie de la cruz, con tu madre y el discípulo que tú amabas. Te pedimos perdón por nuestros pecados, que son la causa de tu muerte. Te damos gracias por haber pensado en nosotros, en aquella hora de salvación, y habernos dado a María por madre. Virgen Santa, acógenos bajo tu protección y haznos dóciles a la acción del Espíritu Santo. San Juan, alcánzanos la gracia de acoger como tú a María en nuestra vida y de asistirla en su misión. Amén.

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3 de la tarde con 3 minutos. Hola, hola, ¿qué tal? ¿Cómo están? Bienvenidos y bienvenidas. Esto es En Mancha, aquí en los 11:40 AM. Yo soy Alexander Chávez y como siempre empezamos con el género urbano a esta hora de la tarde, ¿eh? Esto es En Mancha, aquí en los 11:40 AM. Llama, comunícate, recuerda que yo soy Alexander Chávez y desde estos instantes en adelante me quedo con ustedes acompañándolos. Llama, comunícate al 97 64 61 954.

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2: En Chami Radio, 3 de la tarde, con 6 minutos. 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
1: En Mancha, a esta hora, 3 de la tarde con 10 minutos a nivel nacional, ¿eh? Continúa enviando tu mensajito de texto, envíanos a través del 97-64-61954, ¿ya? O nos puedes enviar al WhatsApp también un mensajito de audio, de texto, enviándonos del lugar en donde nos escuchas. Saluditos para tus amistades, para tus amigos, amiga, la familia, para ti, no hay problema, ¿eh? Y por supuesto, tus pedidos musicales a esta hora. Tenemos música variada para acompañarte. Esto es En Mancha.

3 de la tarde con 16 minutos a nivel nacional. 3 de la tarde con 16 minutos. Llama, comunícate a través del 97-64-61-954, nuestro número de comunicación telefónico. Número totalmente habilitado a esta hora, ¿eh? Seguimos acompañándote, seguimos en Mancha.

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Señores, 3:31 a nivel nacional, 3:31, esto es En Mancha, no lo olvides, aquí en los 11:40 AM, acompañándote a esta hora con la mejor programación juvenil. Seguimos acompañándote, con tecno, por ejemplo. Sé que a los chicos les gusta el tecno, ¿sí o no, chicos? Master Boy nos canta este tecno.

el Papa León XIV. Nos invita a unirnos a su oración. En este mes de septiembre,

Señor de la vida, tú nos diste el don del agua, fuente de fecundidad, frescura y esperanza. Ella calma la sed, fecunda la tierra y limpia las heridas.

damos gracias porque también ella es símbolo de tu gracia, de tu amor, que nos renueva por medio del bautismo. Hoy te pedimos que nos enseñes a custodiarla con gratitud, justicia y responsabilidad.

Te pedimos perdón por haberla convertido en mercancía, olvidando que es un regalo universal, un derecho sin fronteras destinado a todos tus hijos. Vemos con dolor a tantos hermanos y hermanas que no tienen agua limpia, que caminan kilómetros para encontrarla, que enferman por su escasez.

Y tu Espíritu nos transforme en peregrinos de lo esencial, capaces de vivir con sobriedad, denunciando el derroche y la contaminación, defendiendo el derecho de cada hermano y hermana a beber sin miedo, sin desigualdad.

Haz que nuestro cuidado del agua sea signo de amor al Creador y compromiso con la vida de los más pobres, educando nuevas generaciones que valoren y protejan los recursos de la tierra. Amén.

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0: el Salvador, por su sacramento adorable, se hace compañero de peregrinación. Beato Guillermo José Chaminade.
1: El padre Guillermo José Chaminade nos invita a descubrir en la celebración eucarística la presencia sacramental de Jesús que se hace compañero de camino en esta peregrinación que es la vida. Reconocer al Señor al partir el pan nos ayuda a reconocerlo caminando a nuestro lado cada día, acompañando nuestra vida personal y comunitaria.
0: El Salvador, por su sacramento adorable, se hace compañero de peregrinación. Beato Guillermo José Chaminade.

0: la tarde con 55 minutos.
1: Tres de la tarde con 55 minutos a nivel nacional. Esto es Chami Radio, ¿eh? Aquí en los 11:40. 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

Muy bien, y ahí estaba Amaranta con este hermoso temita musical, por supuesto aquí en los 11:40 AM. 4 de la tarde con 8 minutos, no te puedes perder el programa del día de hoy, ya vienen los chicos o las chicas del IBP, el Juan Alvarado, perdón, viene la chica del Juan Alvarado, para conversar, para dialogar sobre la fe el día de hoy, así es que atento de atentas.

0: Radio, 4 de la tarde, con 19 minutos.
1: 4 de la tarde, 19 minutos a nivel nacional. Esto es Mancha, no lo olvides, ¿ah? Y hoy día vamos a estar en un conversatorio entretenido, ¿ah? Con los jóvenes del Juan Alvarado, de la institución emblemática Juan Alvarado. Así es que no te lo puedes perder, ¿ah? Vamos a estar hablando un poco de fe, de sociedad y de cómo los jóvenes pues viven hoy en día su fe, ¿no? Importantísimo conocer este tema. Así es que atentos y atentas.

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0: Muy buenas a todos los oyentes. Bienvenidos a este espacio de reflexión. Ser joven y católico en la actualidad implica navegar entre tradiciones profundas, nuevas realidades sociales y las exigencias del mundo moderno.
1: En un contexto tan dinámico como el de nuestra provincia y región, es fundamental detenernos a pensar en cómo vivimos nuestra fe más allá de las costumbres heredadas. A continuación compartimos 5 interrogantes claves diseñadas para conectar nuestra identidad, nuestros retos cotidianos y nuestro compromiso en el futuro. Somos Johanna Nicola Bantuzmán y
0: Jesús Alejandro,
1: estudiantes de la institución educativa Juan Alvarado.
0: Comenzamos con la primera cuestión sobre identidad local. Otuzco es reconocida regional y nacionalmente como la capital de la fe. ¿Sentimos que esa etiqueta refleja la realidad de los jóvenes otuzcanos hoy en día o se ha vuelto solo una tradición en diciembre? ¿Qué me dices, Johanna?
1: A ver, Jesús, desde mi punto de vista, yo creo que va más a lo que es la tradición de diciembre, ¿no? Porque la mayoría de jóvenes, como sabemos, van, como nos decía el catequista, ¿no? Van más por una firma que por escuchar tal vez lo que signifique el ser católico, las ganas de aprender, las ganas de saber lo que es Virgen de la Puerta, lo que es ser otuscano, lo que es saber lo que nos identifica como ser parte de la capital de la fe. Pero no sé, a ver, Jesús, otro punto de vista.
0: Yo lo que siento es que poco a poco, con el pasar de los tiempos, no sé si te has dado cuenta, las personas y los jóvenes mismos no les importa la fe en sí. Se aprovechan de ese nombre que se ha dado a nuestra ciudad, sobre todo en las fiestas de diciembre, que los puestos de venta de cerveza, de lo que sea, es lo que más abunda. No vemos a mucha, o sea, vemos a la gente en la misa, pero no a todos los que se debería. Principalmente está preestablecido, más que la fe, el negocio. Fe de negocio, se diría hoy en día.
1: Tienes razón. Por lo que vemos, se ven muy pocos que sí son claros devotos de la Virgen. Vemos que vienen con gran devoción a bailarle, incluso caminan por ella.
0: Llegan arrastrándose algunos.
1: Llegan cansados, claro, ¿no?
0: ¿Tú de dónde viniste el año pasado?
1: Yo el año pasado, de mi cama. No, no caminé mucho, que digamos, por la Virgen. Tal vez este año con amigos de nuevo salgamos por ahí a caminar, a desde donde sea posible, sentir esa devoción, ¿no? Porque tanto lo que son catequistas, confirmantes, devotos fieles, hacemos lo que son las caminatas. Por ejemplo, la caminata que se vio el sábado pasado, si mal no recuerdo.
0: Sí. El sábado pasado, me parece que llegó la Cruz Santificadora, la Cruz,
1: sí,
0: Redentora,
1: exacto,
0: algo así,
1: exacto.
0: Tiene un título. Mira,
1: sí,
0: ya está,
1: exacto.
0: Esta semana,
1: muy bien.
0: Hace muy bien.
1: Yeah. A ver, vamos a la segunda pregunta, sobre la fe frente al ritmo de los estudiantes y el trabajo. Muchos jóvenes se van a Trujillo a estudiar a la universidad o trabajar, mientras otros se quedan emprendiendo en la provincia. ¿Cómo se mantiene viva la fe cuando la rutina, los exámenes y la presión del futuro nos absorben?
0: A ver, viéndolo de ese lado, diciendo que no hay tiempo, la verdad, esa es la excusa que muchas personas damos, yo también me incluyo, o sea, yo también doy esa excusa de que no tengo tiempo, y la verdad es que no es así. Puedes tener trabajo, puedes tener estudios, puedes tener lo que sea que estés haciendo, pero un tiempo, mínimamente un tiempo vas a tener para Dios. Sobre todo porque esto es muy importante, sobre todo porque a nosotros nos explicaron en el retiro espiritual que nos habló sobre la importancia de la fe, que hablemos con Dios.
1: Claro, que Dios es nuestro amigo, no solo Dios, también como, no sé si a ti también te hicieron esta dinámica o que fue ir a hablar con la Virgen cuando pasó el retiro y regresamos, creo que todos pasamos por la vitrina de la Virgen para reflexionar con ella unos minutos, no sé si recuerdas,
0: no
1: en el retiro. Pero fue algo especial, ¿no? Porque, no sé, ver a la Virgen, no sé, para mí fue algo impactante ver su mirada, así que decidí seguir
0: en
1: catequesis.
0: Es más imponente,
1: ¿no? Estar cerca, tal vez no he tenido la oportunidad de mirarlo sin el vidrio, pero desde mi punto de vista es algo imponente, ¿no? Algo que, wow, te impacta, dices, esta señora intercede por mí, ella me quiere, ella me ama, siempre voy a tener tiempo para ella, como tú dices, no, estudios, es excusa, los estudios pueden esperar ya, ¿qué son 5 minutos para Dios? ¿Qué son 5 minutos para un amigo que no te va a fallar?
0: yendo desde ese punto también, yo tengo un ejemplo de mi propia experiencia que conozco. Mi hermano, por ejemplo, era viajado a Trujillo y estudia en la universidad. Sin embargo, todos los domingos se da un tiempito y mira la transmisión de Chami sobre la misa. Al menos en las procesiones, Gobe.
1: Bueno, eso sí es importante. Nosotros también participamos, ¿no? Tanto sí. En el área de religión.
0: Misas, vamos a misas.
1: Vamos a misas. Y claro que algunos, como tú dices, no lo toman en serio, pero otros, sí, ¿no? Algunos, por ejemplo, me tomo a mí y a la vez no. ¿Por qué? Porque pues hemos tomado lo que es el camino de ser catequistas. Pero yo la verdad ya no he estado asistiendo mucho a lo que es catequesis.
0: Yo ahí sí también, bueno, ahí le doy un poco de razón al punto de yo me quité, sin embargo, mi vida como cristiano católico sigue.
1: Muy bien, Jesús. Pregunta número 3, porfis.
0: Sobre la vida social y las presiones de la juventud en un entorno donde las fiestas, el alcohol o las modas de las redes sociales suelen marcar lo que es popular, ¿es difícil declararse católico entre amigos sin sentirse juzgado o apartado? ¿Qué opinas?
1: A ver, esta pregunta como que me marea. Tú dame una opinión, a ver, para tener una idea.
0: Se refiere a que, supongamos que... A ver, espérate, yo también voy a caer mis ideas aquí, porque si no... Nosotros, a ver, podemos decir que sabemos un poco más que nuestros compañeros acerca del caso de cómo uno debe comportarse en misa, cómo algunas cosas se deben hacer. Tal vez el miedo a que tú digas eso, te quedas callado, cuando en realidad sabes cómo hacerlo.
1: Ya te entendí, ¿no? Tienes razón. Y llevándolo a los ejemplos que aquí dice, ¿no? En un entorno de fiestas, alcohol y modas de redes sociales, pues sí, ¿no? Tenemos miedo a ser tal vez juzgados, decir, no tomo porque no, yo sé que es malo, en la Biblia es que está mal, no voy a tomar, ¿no? Y nosotros tenemos miedo a ser juzgados, así que cuando nos dicen, hay que tomar, no pensamos en ese momento, no soy católico, me enseñaron estas virtudes, lo que no debo hacer, lo que está bien, lo que está mal, y pues lo hacemos, ¿no? Por miedo al rechazo de tal vez nuestros amigos, pero tarde o temprano nos damos cuenta que no son verdaderos amigos y no nos entienden, no nos comprenden, no nos valoran, no respetan nuestra religión. Nosotros tenemos que saber lo que es bueno y malo. Como lo dijo una vez la catequista Indira, somos demasiado grandes como para reconocer el bien del mal. No debemos tal vez irnos por un camino donde nos arrastren nuestros amigos. Si ellos quieren, que ellos lo hagan. Nosotros nada más cumplimos en tal vez darles un pequeño consejo y hacer que reflexionen, ¿no? Y pues no nos hacen caso, simplemente dar un paso al costado porque ya dimos nuestro granito de arena.
0: Y recordando las palabras de los padres que también nos dijeron, nosotros debemos decir que somos católicos, no avergonzarnos. Es una labor de Dios y deberíamos estar orgullosos de eso.
1: Muy bien, Jesús. Te informo que son las... Exacto.
0: 4:38 de la tarde.
1: Muy bien, muy bien.
0: Vamos con el punto número 4, Johanna.
1: Muy bien, sobre la devoción a la mamita de la puerta. La devoción a la Virgen de la Puerta se transmite de generación en generación. Para un joven de hoy, ¿qué significa realmente acudir a la mamita? ¿Es solo pedirle un milagro en momentos difíciles o es un compromiso diario de la vida?
0: A ver... De generación en generación sí se transmite, eso he visto mucho en familias, pasa en mi propia familia, desde mucho antes siguen a la mamita de la puerta, y yendo a de si es un compromiso solo de momentos, es un compromiso diario. Tiene que ser así porque no es para cuando lo necesitemos. La mamita siempre nos protege, siempre está ahí para nosotros, nos escucha, y nosotros tenemos que estar presentes en eso. Sobre todo, la tenemos cerca acá. Está en el santuario. No tenemos que ir muy lejos. Estamos
1: privilegiados. Privilegiados, eso.
0: Claro que la palabra. Y sinceramente, sobre todo, uno se aprende a dar cuenta de que cuando más lo necesitas, cuando más lo busca, y eso no está bien. Tenemos que orar siempre. Estemos bien, estemos mal, por nuestra familia, por las familias de los demás, por los que están enfermos, los que están necesitados. ¿Qué me dices tú, Johanna?
1: A ver, ir a hablar con la Virgen de la Puerta, para mí siempre va a ser un milagro. Como te digo, yo ya me alejé y estoy viendo desde un punto de vista mi error. Creo que retornar a catequesis va a ser lo mejor que uno puede hacer, porque vives experiencias con chicos de tu edad, los llevas por el camino, claro. Tienes las ganas de enseñarles lo que algún día te enseñaron a ti. pasas de ser como que de alumno profesor hacia ellos. Y pues nada, ¿no? Hablar con la mamita de la puerta es muy significativo. No solamente tenemos que estar en aprietos para acudir a ella. Siempre es importante, como tú lo dices, está a unos pasos. No nos prohíben verla, todos pasamos. Muchos fieles. Hubo un tiempo que, cuando estaba todavía en el Simón, que nos pidieron averiguar sobre por qué, ¿no?, los fieles cada año visitan a la Virgen de la Puerta. Y la verdad, a mí me sorprendió una historia, me impactó cuando una señora, si no recuerdo mal, dijo que ella no podía tener hijos.
0: Hacen promesas.
1: Ajá, eso. No podía tener hijos. Ella pedía día, tarde y noche hasta que, pues, no se le cumplió exactamente, que digamos, qué milagro, ¿no? No, Jesús. Sí tuvo su bebé, claro que sí, pero ella, pues, le pidió a la Virgen de la Puerta. Yo recuerdo que la señora me contó la anécdota de que desde la plaza de Trujillo salió caminando. Ella se venía, que se cansaba, pero sin embargo no se rindió. No son como yo, que me canso y por favor, carrito, moto, llévenme. No, ella no. Ella luchó hasta que, pues, llegó y le pidió entre lágrimas, según lo que recuerdo que me contó, que quería un hijo, ¿no? Alguien que le pudiera dar su amor, le cuidara. Y pues la verdad, hasta el día de hoy sigo viendo a la señora en Los Gitanos, porque es exactamente de aquí. No sé si conoces una señora que tiene su restaurante. Hay y un tiene un, no sé, ¿por qué da por aquí por el mercado para bajito? O sea, te vas de frente por los mototaxis, por ahí hay un restaurante. Yo sí, mira, sí lo conozco a la señora, porque pues la entrevisté ahí y cuando necesito algo me lo empresta, por ejemplo, para hacer las actividades, y ya me emprestas lo que es falda gitana y cosas así.
0: Wow, qué bonita historia. También eso, principalmente las promesas, yendo a ese sentido. Año tras año, en las fiestas de diciembre, llegan un montón de devotos. Y eso te dice de un poco también la fe y que realmente, si lo pides de corazón, te lo va a cumplir la mamita. Porque que vengan, no son promesas de un año, dos años, de una vez, dos veces. Vienen de 10 a 15 años. Yo he visto, escuché también en Trujillo, eso me contó mi mamá, que estaba hablando con una señora, que ella tenía a su hijito que estaba a punto de morir. Y le pidió, tenía una imagen de la Virgencita. Lo puso encima de su pecho y a unos días después, el niño se salvó.
1: ¡Ay, qué bonito!
0: Y la señora prometió 20 años venir a Otuzco, caminando. 20 años, imagínate lo que es la devoción.
1: Y se hace costumbre, ¿no? Porque tan solo decir 20 años, no creo que en esos 20 años después ya no después vuelva. Va a seguir volviendo, porque, o sea, ya es algo de que crees en ella, ya sabes que siempre va a estar para ti, siempre y cuando tú le demuestres cariño, amor. La mamita no pide mucho. Ella solamente pide tu amor, tu cariño, tu comprensión y que la vayas a visitar, ¿no? Entonces, Jesús, la pregunta número 5.
0: Son las 4:43 y vamos con la quinta pregunta. Sobre la realidad de la región La Libertad. La Libertad atraviesa momentos difíciles en temas de seguridad y falta de oportunidades para la juventud. ¿Qué respuesta o aporte concreto puede dar un joven católico tuscano frente a los problemas de su comunidad? Nos pregunta a nosotros, más sencillo, ¿qué podemos aportar?
1: A ver, en el punto de católico, ¿no?
0: Sí.
1: A ver, vamos a ver.
0: Bueno, que nada, tener fe en que las cosas malas pueden venir, pero todo mejora. La fe es lo más importante, tienes que mantener... Fe es esperanza, por decir así.
1: Claro.
0: Tienes que estar siempre con la mente pensando de que todo va a mejorar. Va a venir algo mucho mejor. Las cosas en algún punto nos van a salir como queremos. Claro. Y vamos a tener una vida mucho mejor. Y nosotros, ¿qué les podemos decir? Primero que nada, que formen parte de algún grupo parroquial, y si no, de comunión o catequesis.
1: Claro.
0: Son experiencias bien bonitas en las que van a hacer actividades, en las que van a aprender sobre Dios, van a aprender sobre la vida, las dificultades, las enseñanzas, las cosas buenas y van a pasar bonitos momentos. Porque no lo hacen solo, lo hacen en compañía. De hecho, claro, nosotros en confirmación la pasamos muy bien. Y eso debe ser.
1: Tuvimos nuevos amigos, ¿no? amigos, compañeros, ahí nos llevábamos bien. Claro, y también nos daban nuestros regaños y a su vez alegrías. Yo me acuerdo del paseo cuando llovió y no llevé paraguas. Pero el paseo de Trigo Pampa, pues.
0: Me acuerdo unas cosas, yo, bien puntuales. No me acuerdo mucho. Yo que sí me acuerdo es que conocí a un amigo que era mayor que yo, que ha estado estudiando ya profesor de inglés. Espero que si me está escuchando se acuerde de mí, por favor. Pero me enseñó un montón de cosas. Hablábamos sobre educación, un montón de cosas. Y la verdad me hizo tener otra perspectiva de cómo debía ver lo que yo estaba haciendo. Me hizo cambiar.
1: Yo me acuerdo de mis tres catequistas. En mi cabeza tengo su nombre. Y a veces los encuentro, también son de Otuzco, así que es normal. A mí sí me orientaban. Ya sea el catequista Franco, el catequista Ronaldo, la catequista Milagros, nos orientaban muy, muy bonito. Desde mi punto de vista fueron unos geniales catequistas que en este año he tenido la oportunidad de tal vez trabajar con ellos, siendo ya una catequista de apoyo y aprendiendo, ¿no? Porque ¿quién no quiere aprender de las personas que alguna vez los escucharon, que los regañaron, pero fue para su bien? Así que pues nada, agradecer siempre a los catequistas, como tú dices, son nuestros amigos, nuestros aliados, lo que es esto de comunión, catequesis, y también al padre Patrick, sus charlas excelentes, la verdad, ¿para qué?
0: El padre Gui ha llegado este año, Di.
1: Ajá, exacto.
0: Nosotros cuando estábamos en confirmación no estaba con el apoyo, estaba el padre Patrick.
1: El padre Patrick, yo más me acuerdo del padre Patrick porque, o sea, hablaba como que muy bonito. Veía las cosas malas, pero a su vez hacía que las cosas malas se vieran en cierta manera, una manera de reflexionar.
0: De aprender.
1: Así que para qué, ¿no?
0: Igual, diciendo eso también, en este año, como yo había participado en algunas reuniones de... Para ser catequista, el padre Gui también nos dio mucha orientación.
1: ¿Eres catequista? Verdad,
0: no. No sé si me considero llegar a ser, porque no asistí a ningún tema, me quité antes. No pude, pero aprendí bastante. De los padres se puede aprender un montón de cosas. Sobre todo sus consejos son bien bonitos, ¿ah? Participar en la iglesia. Y ahora, ¿quieres hablar un tema libre o pasamos a despedirnos?
1: A ver, no sé, porque piensa, aquí falta, piensa. Como quien dice, es la falta de oportunidades. Y pues...
0: tiempo hay.
1: Por eso, ¿no? Te comento la falta de oportunidades para la juventud. Bueno, desde un punto de vista, no lo veamos como un obstáculo, ¿no? Porque... tarde que no podemos poner un pequeño emprendimiento, ya sea manualidades, repostería, yo creo que pues les va a ir muy bien, porque son personas sinceras, siempre y cuando, como tú dijiste, ¿no? Tener fe, tener esperanza que vamos a salir adelante, porque nunca nos van a dejar solos, así que pues siempre luchar a los que tienen sus pequeños puestos, dar todo lo mejor de ellos, ver para adelante, siempre encomendarse en las manos de Dios, porque Él sabe si tal vez un día nos irá con una buena venta, otro día no. Y pues nada, ¿no? Solamente Él sabe lo que va a pasar, pero siempre nos va a tener bajo su manto la Virgen de la Puerta, va a interceder por nosotros, porque pues si le ponemos ganas y sinceridad al trabajo, pues vamos a salir adelante, ¿no, Jesús? ¿Tú qué dices?
0: Las ganas, las motivaciones son muy importantes en el día a día, pero sobre todo Dios adelante.
1: Muy bien. Nos pasamos.
0: Nos despedimos. Ahora me quiero quedar una tomada. Quisiera que haya preguntas y respuestas el día.
1: Preguntas y respuestas.
0: Que nos den en aprietos. Que hay un montón de cosas que uno, la verdad, se va olvidando, y por eso es bien importante mantener una constancia también de ir a la iglesia, ir preguntando, hablando con los demás.
1: Ya si quieres preguntas, no te acuerdas ni del paseo. Ay,
0: no, pero es que... Sí, a ver, pregúntame cualquier cosa.
1: ¿Quién ganó en el paseo?
0: Pues nada, de momentos así, sino preguntas concretas. Pero...
1: Ah.
0: Biblia.
1: A ti, Biblia... Pero, o sea, en el paseo nos enseñaron muchas cosas.
0: Pero por eso, o sea, tipo, ¿cuántos libros tiene la Biblia? Los tres primeros. A ver, los tres primeros eran Génesis. Ayúdame, Pepe. Éxodo. Cállese la boca, no me acuerdo. No me acuerdo, pero si me dan una semana me preparo bien.
1: Jalado para ser catequista. Jalado.
0: Ah, verdad, también hay algo bien importante. En los colegios, el curso de religión. Es bien importante que como nosotros como estudiantes y como católicos le tomemos la debida importancia que se debe. Muchas veces lo tomamos muy a la ligera cómo se lleva ese curso. Y tú te has debido dar cuenta.
1: Obvio, Ah, no, me has mirado feo, ¿ah?
0: No, te miraba feo. Estoy diciendo cómo es las cosas.
1: Ah, ya.
0: Además, no, principalmente lo digo porque hay veces de las que uno no sabe ni siquiera buscar bien en la Biblia.
1: Oye, sí, no, tiene razón.
0: Sobre todo, eso también. La Biblia es un libro bien bonito. Si no tienen nada que hacer, como dice el padre, lean la Biblia. Una horita no les hace mal a nadie, sobre todo que eres bien bueno. Te hace pensar la Biblia también. No sé si has
1: leído alguna. Sí, te mete en aprietos. Oye, sí, yo te juro que intenté leer desde el principio hasta el final. Me olvido. ¿Qué pasará? ¿Yo qué habrá pasado? No sé. Yo nomás me acuerdo de las parábolas, que es lo que más me gusta. Parábolas.
0: Ya de la oveja perdida.
1: Ah, claro, es.
0: Ya ves, dejar a 99 y irte con uno, dice. No digo nada, ya chao. Nos bueno, pasamos a despedir.
1: Ya.
0: Comienza.
1: Ya. Estas preguntas no buscan respuestas cerradas, sino abrir el diálogo, motivar el pensamiento crítico y fortalecer nuestra comunidad. Te invitamos a reflexionar profundamente sobre cada una de ellas y compartir tus propias perspectivas para construir juntos un camino con mayor sentido, propósito y fe viva. Gracias por participar y ser parte de este espacio de encuentro.
0: Yo soy Jesús.
1: Y yo, Johanna.
0: Y nos despedimos hasta una próxima ocasión. Que tengan bonito día.
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5: En Chami Radio, 4 de la tarde, con 52 minutos.

chévere, chévere con los jóvenes del Juan Alvarado, ¿eh? Miren, qué importante es la fe en nuestra vida cotidiana, en nuestra vida diaria. Y cómo ellos viven también distintas actividades relacionadas en torno a su fe, a que esta siga creciendo. Todo aquello nuestro. Estos espacios también de como jóvenes dedicarle a Jesús, a nuestra Madre María, es crucial en su formación para también ser buenos ciudadanos, ¿no? ¿Qué tanto necesita nuestra sociedad hoy en día? Excelente, estaban los chicos del Juan Alvarado, ya voy a estar ahí poniéndole los créditos también en su videíto para que puedan ustedes compartir, para que ustedes también opinen qué les parece, ¿no? ¿Están de acuerdo con lo que los chicos han opinado? Por ahí tienen otras experiencias, nos cuentan, también nos dejan ahí sus mensajitos en el Facebook, ¿ya? Mira. Nos vemos con esto, me despido. Hasta aquí en Mancha, cuídense mucho, hasta el día de mañana.

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Muy buenas tardes, buenas. Tiene que ser siempre buenas. Buenas, buenos. Buenas y buenos. ¿Ah? Tenemos que ser positivos, por más difícil que la cosa se vaya poniendo o estemos pasando momentos duros, difíciles. Siempre hay que pensar en lo bueno, en lo positivo, en las cosas buenas que vendrán. Por algo pasan las cosas, pero tampoco son eternas. Nada, ni nadie es eterno. Así que bienvenido, bienvenidas aquí a su programa Ponchos y Polleras. Esta tarde contentísimos empezar una semana laborable, lunes 14. Ya estamos a un día para estar a mitad de mes. Tan rápido se va el mes de la primavera, septiembre. Lorito de la radio para acompañarte hasta minutos antes de las 7 de la noche. Con Ponchos y Polleras empezamos entonces la semana con fuerza y con ganas. ¿Qué pasó? Allá. Uy, uy, uy. Florcita de Azucena, sí. Bota el frío, hace botar el frío, ¿ah? 5:09 en el Perú.

0: Cuidado con la hora, 5 de la tarde con 16 minutos ya. 6 con 16. Saludos. Bueno, aquí no nos indica, no nos indican de qué lugar, ¿ah?
1: Yo soy un cholito, cholito cordillo.
0: Pero están en la sintonía. Al parecer es Andy, ¿no? Bueno, está reclamando a la banda de músicos Guandoval, a la banda de músicos de Guandoval.

0: altura.
1: En la nota me dice, por favor, la canción de Wandoval, la banda de músico Wandoval, La Envidia. ¿Quieres escucharla? Quiero escucharla. Ahí está. 5:17 en el Perú. Muchos y polleras a esta hora.

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1: En Chami Radio, 5 de la tarde, con 27 minutos.
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5 de la tarde con 34 minutos, 5:34. Atención, el comunicado siguiente. El párroco y los integrantes del Consejo Directivo de la Hermandad Inmaculada Virgen de la Puerta de Otuzco hacen la cordial invitación a los tenientes gobernadores, agentes municipales y representantes de los caseríos mayordomos de la provincia, o que digo, de la festividad patronal en honor a la Inmaculada Virgen de la Puerta de Otuzco, diciembre 2026. Cuyunday, Suyupampa, Sanchique, Pachín Alto, Pachín Bajo, Saligualday, Paragueda y Pampa Grande. A participar de la segunda reunión de coordinación que se llevará a cabo el día 22 de septiembre a horas 3:30 de la tarde en el auditorio de la MUNI de la Hermandad. Vamos a repetir el comunicado. Atención, el párroco y los integrantes del Consejo Directivo de la Hermandad Inmaculada Virgen de la Puerta hacen la cordial invitación a los tenientes gobernadores, agentes municipales y representantes de los caseríos mayordomos de la festividad patronal en honor a la Inmaculada Virgen de la Puerta de Otuzco, diciembre 2026. Cuyunday, Suyupampa, Sanchique, Pachín Alto, Pachín Bajo, Saligualday, Paragueda y Pampa Grande. Todos a participar de la segunda reunión de coordinación que se llevará a cabo el día 22 de septiembre. Este 22 de septiembre a horas 3:30 de la tarde en el auditorio de la Hermandad. Atentamente, Yuri Renato Perales Herrera, presidente de la Hermandad.

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5: Continuamos aquí, 5 de la tarde con 36 minutos, somos Ponchos y Polleras. Tengo saluditos, hola, buenas tardes. Me dicen saluda por favor en Tres Ríos para las hermanitas Guamán Sandoval, Elenita, Elizabeth, Maribel, Yamilet. Un temita de Flor de Azucena, el lobo viejo. ¡Au! Un lobo viejo, ¿no? Un saludito para ti también me dice. Repito, en Tres Ríos para las hermanitas Guamán Sandoval, Elenita, Elizabeth, Maribel y Yamilet. Vamos con el lobo, lobo, lobo. Vamos con el lobo, lobo, lobo viejo.

0: Chami Radio, 5:45.
1: El Papa León XIV nos invita a unirnos a su oración en este mes de septiembre.

Señor de la vida, tú nos diste el don del agua, fuente de fecundidad, frescura y esperanza. Ella calma la sed, fecunda la tierra y limpia las heridas.

damos gracias porque también ella es símbolo de tu gracia, de tu amor, que nos renueva por medio del bautismo. Hoy te pedimos que nos enseñes a custodiarla con gratitud, justicia y responsabilidad.

Te pedimos perdón por haberla convertido en mercancía, olvidando que es un regalo universal, un derecho sin fronteras destinado a todos tus hijos. Vemos con dolor a tantos hermanos y hermanas que no tienen agua limpia, que caminan kilómetros para encontrarla, que enferman por su escasez.

Que tu Espíritu nos transforme en peregrinos de lo esencial, capaces de vivir con sobriedad, denunciando el derroche y la contaminación, defendiendo el derecho de cada hermano y hermana a beber sin miedo, sin desigualdad.

Haz que nuestro cuidado del agua sea signo de amor al Creador y compromiso con la vida de los más pobres, educando nuevas generaciones que valoren y protejan los recursos de la tierra. Amén.

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6: 11:40.
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6: En Chami Radio, 5 de la tarde y 54 minutos.

0: en Chami Radio, 5 de la tarde, con 57 minutos.
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0: 6 de la tarde con 16 minutos en todo el Perú, 6 con 16. Estamos en la compañía de Chami Radio, somos Ponchos y Polleras. Bueno, y hoy recibimos sobre todo una noticia muy, muy grata, muy bonita, digamos, porque se dirige o apuesta a nuestro sector agropecuario. De verdad, yo sé que más de uno seguramente va a decir, pues esperamos que cuando menos apueste por lo que nuestras necesidades. Y ya tenemos confirmado, vamos a ver si el día miércoles tenemos ya la entrevista. Me estoy refiriendo a al nuevo gerente regional de agricultura. ¿Ah? Acabamos de tener la comunicación y ya tenemos la información de muy buena fuente, sobre todo con la verdad de que ya el nuevo gerente regional de agricultura oficialmente, desde el día viernes que ha recibido la encargatura oficial, el nuevo gerente regional de Agricultura de La Libertad es nada menos y nada más el reconocido profesional ingeniero agrónomo que pasó por Otuzco, Julcán, Huamachuco, Santiago Huechuco y otros lugares. Incluso últimamente, antes de jubilarse, estuviera en la gerencia también, en el área de competitividad agraria. Así que desde su programa Ponchos y Polleras damos la bienvenida y deseamos desde allá lo mejor, sobre todo a trabajar, a apostar por nuestro sector agropecuario. Qué mejor, este profesional ha recorrido la provincia de Otuzco y las provincias del Ande Liberteño. Así que conoce la realidad, la necesidad que tiene el productor agropecuario. Desde allá seremos portavoces de tener la canalización, la conexión para hacerle siempre recordar las necesidades de nuestras provincias andinas. Gracias a la consideración, la gran amistad que nos une. Bueno, muchos dirán, ya, tanto, suéltala. Ahí va. El ingeniero agrónomo Luis Vergara Tucet, nuevo gerente regional de agricultura. Luchito Vergara, como muchos la conocemos, Luchito Vergara. Luis Vergara Tucet, nuevo gerente regional de agricultura, oficialmente. Con documento en mano, con designación en mano, resolución en mano. Así que nada, desde el programa de Ponchos y Polleras, en muchas oportunidades fue parte de Ponchos y Polleras, tratando, abordando temas agropecuarios hace muchísimos años. Así que nada, gracias por la consideración también, ingeniero, de tenernos en cuenta. Y vamos a ver qué se puede hacer, cubrir las necesidades de nuestros productores agropecuarios. Seremos como portavoces del Ande Liberteño. Gracias, ingeniero Luis Vergara Tucé, y Dios y la Virgen ilumine este nuevo reto, esta nueva encargatura, la responsabilidad que asume ya no una provincia, sino una región, 12 provincias. Cuando estuvo en Otuzco a cargo de la provincia de Otuzco como director de la agencia agraria, hoy gerente regional de 12 provincias. Tiene que trabajar por 12 provincias. Departamento de La Libertad. Yo sé que con la vasta experiencia, ingeniero, va a lograr los objetivos, las metas. Y va a sacar adelante esta responsabilidad, sobre todo por nuestros productores agropecuarios de nuestra región, La Libertad. Felicidades, ingeniero Luis Vergara Tucet, nuevo gerente regional de Agricultura de La Libertad.
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0: Y eso lo recibimos con banda, pues, ¿no? Tiene que ser con banda la celebración. Así que estamos muy probable el día miércoles, muy probable el día miércoles tengamos ya la conversación con y la bienvenida a Luis Vergara Tusé como gerente regional de agricultura, aquí en Ponchos y Polleras. Tenía que ser de toda manera, por favor.

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1: En Chami Radio, 6 de la tarde y 26 minutos.
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2: 6:32, 6:32, vamos para la última media hora, la última parte de lo que va Ponchos y Polleras. Hoy noticias muy bonitas, recibiendo aquí en el programa, y también algunas un tanto desagradables, no tan buenas, pero igual, la vida continúa y uno tiene que continuar.

0: hijo del Sarasa.
1: Pues noticias un poco lamentables. Es, por ejemplo, que recibimos hoy, en horas tempranas, el reconocido cantautor tacneño desde Tacna para el Perú, William Enrique, cantautor nacional, conocido artísticamente como El Osito Pardo, pues ha sufrido un accidente y ha sido evacuado al hospital de alta complejidad en Cusco. Desde allá pedimos a Dios y a la Virgen en oración por su recuperación, por su salud. Pues según la información, el reconocido cantautor nacional William Enrique, conocido artísticamente como El Osito Pardo, sufrió un accidente durante la mañana de hoy mientras se encontraba hospedado junto a los integrantes de su agrupación en el hotel ubicado cerca al terminal terrestre de Santo Tomás. Según información preliminar, el artista habría sufrido una caída de aproximadamente un metro de altura, siendo trasladado de inmediato al hospital de Santo Tomás para recibir atención médica. Tras la evaluación correspondiente, los médicos diagnosticaron traumatismo cráneoencefálico, TC, manteniéndose su estado de salud bajo pronóstico reservado. Debido a la delicadeza de su condición, los profesionales de salud determinaron su referencia de inmediato al hospital de mayor complejidad en la ciudad de Cusco, donde continuará recibiendo atención especializada. Bueno, qué lamentable. Bueno, un metro no es mucho, pero con el estatus, sobre todo estado físico, de Osito Pardo, William Enrique, es bastante pesado. Y seguramente ahí es el donde ha sufrido esta caída. Y bueno, se espera su recuperación, bueno, y seguirlo teniendo en los escenarios como lo ha venido haciendo hace muchísimos años. Incluso estuvo por Otuzco casi a sus principios, cuando se hizo muy conocido con esta canción, seguramente muchos recuerdan. 6:36 minutos, William Enrique, El Osito Pardo.

Vamos a Perú, 6:40, ya 6:40. Osito Pardo, medallita, ¿se acuerdan de esta canción? Llegó a un nivel máximo en preferencia a nivel nacional, en La Libertad, en la provincia de Otuzco. Sonó mucho aquí en Chami Radio a sus inicios. Y luego se hizo la coordinación y tuvo que llegar hasta Otuzco Osito Pardo. Nos guarda una gran amistad. De allá pedimos por su salud, en oración, a todos sus fans, seguidores, en oración por su pronta recuperación. Osito Pardo es fuerte, así que nada, saldrá adelante.

Bueno, y me encargan saludos también allá en El Progreso, caserío El Progreso, distrito de Usquil. Hace poquito estuvimos por allá todo el equipo de la radio celebrando los 22 años de Chami Radio siendo señal de libertad. Allá con sus autoridades, con toda la población, de verdad que nos recibieron muy, muy, muy bien. Eternamente agradecidos. Por ejemplo, su agente municipal, nuestro gran amigo Arnold Solano, el popular Ñol, ¿no? Su teniente gobernador y todos allá. En este momento nos encargan el saludo. Nos dicen para el grupo juvenil Jesús Nazareno. Para el grupo juvenil Jesús Nazareno, especialmente para Dulmer, Marisol, Romelia, Edelmira, José y Arnold. En la plaza de mi pueblo. Gran equipo, ¿no? Así que felicitaciones, chicos, haber integrado este grupo juvenil Jesús Nazareno. Faltó sacar su equipo para el aniversario, ¿eh? No lo vimos ahí con su equipo. ¿Qué pasó? Nada, saludos allá en El Progreso para el grupo juvenil Jesús Nazareno, Dulmer, Marisol, Romelia, Edelmira, José y Arnold. Están reclamando la canción de esta chica que canta muy bien, ¿ah? Ella es Dulce Yoriana. Vamos a ver, ¿qué pasa? ¿Cómo sale esta canción? Mi ángel. Hermanas valientes.

0: en Chami Radio, 6 de la tarde, 49 minutos.
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2: El Papa León XIV nos invita a unirnos a su oración. En este mes de septiembre,

Señor de la vida, tú nos diste el don del agua, fuente de fecundidad, frescura y esperanza. Ella calma la sed, fecunda la tierra y limpia las heridas.

damos gracias porque también ella es símbolo de tu gracia, de tu amor, que nos renueva por medio del bautismo. Hoy te pedimos que nos enseñes a custodiarla con gratitud, justicia y responsabilidad.

te pedimos perdón por haberla convertido en mercancía, olvidando que es un regalo universal, un derecho sin fronteras destinado a todos tus hijos. Vemos con dolor a tantos hermanos y hermanas que no tienen agua limpia, que caminan kilómetros para encontrarla, que enferman por su escasez.

tu Espíritu nos transforme en peregrinos de lo esencial, capaces de vivir con sobriedad, denunciando el derroche, la contaminación, defendiendo el derecho de cada hermano y hermana a beber sin miedo, sin desigualdad.

Haz que nuestro cuidado del agua sea signo de amor al Creador y compromiso con la vida de los más pobres, educando nuevas generaciones que valoren y protejan los recursos de la tierra. Amén.

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0: Chami Radio, 6 de la tarde, con 57 minutos.
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